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1: Hola, perdida. Este tema es para vos, que no me llamas todavía. Y dice algo como esto.

0: 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Un fuerte aplauso para Kea.
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1: Yo, Horacio Acavalo, gracias por el homenaje a todos los boxeadores campeones del mundo. No me bajé los brazos, pendejo. ¡Vamos todavía!

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1: Perdona.

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0: nuestro primer invitado de la noche, señor Claudio Zárate, el armónico, un histórico de la Mississippi.
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0: Gracias.
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0: problemas con los lentes negros. Porque sigue el sol, obviamente. Y porque se está acercando la primavera, Para continuar con esto, que entre mi colaborador, Cristian. ¡Vamos, Cristian!
1: ¡Buena, buena, buena!
2: ¡Gracias!
0: ¡Se hizo giratoria! ¡Se hizo giratoria la puerta! ¡Epa, epa! Escucha. ¿Seguimos con los lentes negros?
1: Un ratito. Hasta que incomode.
0: Hasta que no vea un sorongo.
1: ¿Qué seríamos nosotros?
0: Hacelo por mí. ¡Vamos, que se acerca la primavera! Ahí sí tenemos que festejar.
1: Buen día, ¿no?
0: Escucha.
1: Buen mediodía.
0: Buenos días, buenas tardes. Estamos en el medio.
1: Buenos días, buenas grandes. Buen día, gente. Buen día, familia. Sí. Buen día, familiares.
0: ¿Cómo andas? ¿Todo tranqui?
1: Buen día, Gaby.
0: ¿Todo bien?
1: Buen día.
0: ¿O todo mal?
1: Buen día, mi compi.
0: Escuchame una cosa.
1: No puedo hacer
0: uno,
1: así.
0: Dos. Cri, cri, cri, ¿qué es esto?
1: No puedo, no
0: escuchame,
1: puedo.
0: ¿Qué es esto?
1: ¿Qué pasa
0: ¿Qué
1: con
0: pasó
1: mi compi?
0: Acá con el
1: Tommy.
0: Chiquito?
1: Tommy.
0: Ay, pobrecito. ¿Sabes
1: un
0: una cosa?
1: A las redes, ahí.
0: Claro.
3: ¿Te equivoco?
1: Ahí está.
0: ¿Sabes una cosa? Ay, qué pena.
1: ¿Qué? Me parece que el operador va a trabajar de allá.
0: Qué pena lo que voy a decir, pero acá más de tres faltas. Al piste perdiste, querido. Al piste perdiste.
1: Yo lo cuidé.
0: Y ya estás teniendo dos faltas.
1: Mi compi me
0: Esto es como el colegio. La tercera queda libre, ¿escuchaste?
1: No, voy a tener que.
0: Claro.
1: ¿Habrá que traer comprobante? ¿Comprobante no?
0: Hay que traer un certificado. Hay que traer un certificado y hay que ver si te lo tomo.
1: Ahí está.
0: Escuchamos un tema, ¿eh?
1: Nuestra
0: así no vamos a poder seguir.
1: Capitana se vino apilada con los tapones sí. De punta.
0: Hoy estamos afiladísimos.
1: Vamos a pasar. Ah, perdón. Un saludo.
0: Sí.
1: La verdad que nosotros ya no somos millennials, somos. Eso es lo que Jurassic locutores, ¿qué seríamos nosotros?
0: ¿Por qué?
1: Nosotros no somos millennials, somos mileniados nosotros.
0: Mira, el que se encargaba de las redes, ausente.
1: Pero pará, nosotros estamos al aire por culpa de alguien.
0: ¿Por quién?
1: Y no me acuerdo.
0: Por el operador, claro.
1: No me tomé la. Javier.
0: Bueno, saludamos a Javier. Vamos, Javier.
1: Javier, no tomamos
0: claro,
1: la.
0: Claro.
1: Somos grandes, Javier.
0: Nosotros somos grandes.
1: Imagínate que nos quedan muy pocos Ramones ya. Grande, saludo.
0: Bueno, che, si uno hace lo que puede. ¿Qué te pasa, compa?
1: Ay, Dios.
0: Bueno, escucha un tema. Decir las redes. Vamos.
1: Las redes, nuestras redes son. En YouTube nos pueden ver por
0: no vi un solo.
1: Digital.
0: Sí.
1: Nuestro programa se llama Ando Ganas. No sí. Crean que esto es al azar, sino que mis lentes tienen aumento.
0: Ah, bueno,
1: si no,
0: los
1: no
0: tuyos,
1: podría
0: los
1: decir mil... nada.
0: Bueno, sí.
1: Estos lentes no son solo de vista, son para ver.
0: Dale.
1: Así que bueno, entonces, ya por YouTube nos pueden ver por UT Digital. Nuestro
0: ahora veo.
1: Programa se llama Ando Ganas.
0: Sí.
1: Bien.
0: Sí.
1: Pueden mandarnos mensajitos. En unos minutitos más vamos a encender el teléfono que está sin batería.
0: Para que nos dejen algunos mensajitos.
1: Para que nos dejen algunos.
0: Capaz que Tommy insulto. Se apiada y dice: hola, compañero.
1: Capaz que está en la casa y hace un, no sé, un meet, capaz.
0: Ay, qué penis. Qué penis, qué penis. Ya te dije,
1: Tommy.
0: Tres faltas.
1: No quiero decir
0: libre.
1: La palabra. Esa que vos me decís, no la digas, ¿por qué no? Pero nosotros somos así.
0: Voy a tener que hacer un casting para que venga un reemplazante.
1: No, yo le pongo.
0: Olvídate que sí,
1: Tommy.
0: En cualquier momento hacemos un casting.
1: Tommy, si no me traes algo para comer, te cerruzo.
0: No, ya está. Escúchame.
1: No quiero ser directo, pero si no traes algo para comer, te cerruzo el
0: piso. Claro.
1: Así que bueno, el teléfono, nuestro
0: decí
1: WhatsApp.
0: Decir el teléfono del WhatsApp.
1: Vamos a tener que ver si ponemos un WhatsApp de nosotros, aunque sea la radio, para
0: que venga
1: para
0: directo,
1: decís. Y sí, siempre vacío. Vamos a ver. Para que nos puedan comunicar en unos 5 minutitos, lo prendemos. Sí. Es el 1158-1580-50 y nos pueden mandar sanguchitos de miga, factura.
0: Que nos traigan algo, que nos digan algo.
1: Ahí están sonando ya las redes. Mirá, capaz que llega algo. Capaz que llega. No, ya se cortó.
0: Bueno.
1: Llama. Qué grande. Bueno, hoy tenemos invitados. Hoy tenemos invitados.
0: Saludos. Un meet que ahora en breve ya me comunico con ella. Bien. ¿Te acordás que el sábado pasado yo comenté que iba a haber un folclorazo?
1: Así es.
0: ¿En el obelisco?
1: Yo no llegué, me agarró la aduana.
0: Y yo ahí esperando que llegue alguien de mi compañero, no llegó nadie. Bueno, ay, escucha,
1: no pude.
0: Hablé con Noelia, ¿se acuerdan que es
1: fundadora
0: Noelia de Vega? Ella y dos chicas más, o sea, dos personas más, que ahora seguramente lo va a decir. Así que vamos a tener un meet, que nos comente qué pasó.
1: Bien, así de paso la gente de la calle. Ese domingo. Perdón, digo la gente de la calle por la gente que hace sus propuestas.
0: Artistas callejeros.
1: Sí. Así también podemos estar informados para ver.
0: Igual te digo, re lindo estuvo, ¿eh? Hasta que bueno.
1: Yo soy un fantasma de. Pero no fantasma como estos que son fantasmas de folclore. Digo fantasma porque no me meto tanto, no voy a muchas peñas. No soy el típico gaucho que van a ver vestido de gaucho y que después es un fantasma de verdad.
0: Bueno, porque vos también sos artista callejero.
1: Yo hago clases en las plazas. Estoy 3 veces en la semana en Parque Lezama.
0: En Parque Lezama. ¿Por eso sos el Tata Lezama?
1: Soy el Tata de Lezama.
0: Te bautizaste el Tata Lezama, claro.
1: Soy el Tata de Lezama por... Vamos a hablar de... La verdad es que me gustaría hacerle homenaje a mi... Tuve varios profesores en mi trayectoria folclórica.
0: ¿Posta?
1: Dale. Profesores desde chico, profesores a...
0: Adolescencia.
1: En la adolescencia, la verdad es que el gordo nos bancó en la adolescencia, claro. nos hizo
0: y ahora en adultez.
1: En uno. Y en la adultez también tuve una maestra que es la cual me denomino Tata de Lezama, su peña era el Tata. Y
0: por eso.
1: En homenaje a ella.
0: Tata de Lezama.
1: Le puse
0: claro.
1: El Tata de Lezama. Así que bueno, un saludo grande a mi profe que claro. la voy a. María Elena Palmucci. Muchos no la quieren, pero yo la rebanco.
0: No seas chupamedia, dale. No. Vos habrás sido ese que le llevaba la manzanita, seguro, no. ¿eh?
1: La guacha porquería me hizo llorar. 40 años me hizo llorar. No
0: ¿por
1: sabía,
0: qué?
1: No sabía cómo acogotarla.
0: Bueno, a mí me pasó la profesora. Viste que nunca te llevas bien con una profesora.
1: Es que
0: Siempre tenés algo, viste que...
1: Es que los profes tienen
0: no sé
1: eso.
0: Si
1: tratan
0: bien...
1: de sacar lo mejor y lo peor
0: de nosotros. Y lo peor
1: de
0: vos,
1: pero
0: totalmente,
1: nos prueban. Y es algo muy loco de los docentes, porque ellos ven que vos tenés un potencial para lo que fuera.
0: Pero viste que claro, bueno, pasan cositas, qué sé yo.
1: Y uno en ese momento no lo entiende. En ese momento quiere ir al combate. Y como yo no era una persona del
0: palo. Hay que tratar de llevarse bien con todos los profes.
1: Sí,
0: le mandamos un beso a todos los profes.
1: Sí, pero yo la secundaria...
0: Yo amé la secundaria.
1: Yo me llamo Cristian. En el Bernardino de Rivadavia, del Palomar, Ciudad Jardín.
0: Ay, mirá, yo estoy en el Bernardino Rivadavia, pero Rivadavia,
1: nos sigue.
0: San Juan.
1: Nos sigue. Viste que Cristian es un nombre común, pero en el Rivadavia de San Martín, vos decías Cristian.
0: Y te conocía a todo el mundo.
1: Era yo. No había otro Cristian, era yo. Vos entrabas,
0: aguanta.
1: Decías Cristian y ya sabía.
0: Aguanta.
1: Entraba como Bart Simpson, yo así, tingui, tingui, tingui, tingui. Era... pasé mis mejores años.
0: Qué linda la secundaria, qué linda etapa, ¿eh? Por eso hay que decirle a los chicos, disfruten
1: terrible.
0: La secundaria porque
1: me llevé
0: es hermosa.
1: Muy bien con los profesores, con todos. Me llevé muy bien con todos. He tenido diferencias, sí, pero me llevé muy bien con todos. Me han defendido, profesores. Tengo el orgullo de decir que un docente me defendió ante otro docente. O sea que esas cosas son grosísimas. Pero
0: okay,
1: bueno,
0: okay. Bueno, apuremos porque...
1: ¿Saluditos? ¿Algún saludito? ¿Algún cumpleaños tenés vos?
0: No, septiembre. En septiembre tú fuiste mía.
1: Y empezaron a ligar.
0: No, creo que no. Esperemos que llegue septiembre igual, ¿eh? Porque todavía estamos en agosto.
1: Estamos
0: es
1: ahora.
0: Como que agosto se hizo, ¿viste?
1: Bueno,
0: se
1: hoy
0: hizo
1: es
0: chicle.
1: Hoy es el cumpleaños de un señor que ya nos ha venido a visitar.
0: ¿Quién?
1: Pacho Barroso.
0: ¡Ah! No tenés imágenes de Pacho Barroso.
1: O sea, es una persona de las en las cuales no.
0: Que lo cumplamos feliz.
1: ¡Feliz cumpleaños, Pachito!
0: Ahí está. Decirle un feliz cumpleaños.
1: Tenemos un saludito del señor Pacho.
0: Sí.
1: El señor Pacho nos ha mandado un saludito para agradecernos. Hoy festeja su cumpleaños en una peña muy reconocida de Capital Federal.
0: ¿Cuál?
1: Del señor Sergio Moreira y la señora Viviana Cantín en el Club Villamalcón.
0: Ah, o sea que hoy estás de peñas. Hoy estás de peña.
1: Ahora vivo y tengo que preguntarle. Esta semana estuve muy alocada esta semana.
0: Ah, pensé que me ibas a decir tranquilo.
1: No, esta semana tuve una semana muy alocada, entonces como que tengo que hacer margen, porque si no mi negra me va a cortar las piernas.
0: Bueno, portate bien, querido.
1: Todas.
0: No, Vivi. La de Vivi.
1: I love me. My Blackie.
0: Bueno, escúchame, entonces peñas ¿cuándo?
1: Peñas hoy a la noche, todos acompañar al señor Pacho Barroso. Está el videito.
0: Vamos.
1: De Pacho. El Pacho, que te mandé último. ¿O no te lo mandé? Me está
3: no
1: que.
3: Me lo mandaste.
1: No, mandalo,
0: mándalo, mándalo.
1: Entonces vamos a. Porque no terminé de matar.
0: Bueno, escuchá, si querés, sigo con lo mío.
1: Dale.
0: Hasta
1: dale.
0: Que vos bajás.
1: Dale.
0: Lo que sí es que vamos a ver ahora el folclorazo, la foto del folclorazo. Para que más o menos
1: seguimos
0: vayamos acordándonos. Seguimos con el folclore nomás. ¿Por qué viste que fue el día del folclore? Fue el día del folclore el sábado pasado.
1: Así es.
0: El domingo.
1: En realidad fue, claro, se festejó, se hizo una reunión masiva en el obelisco. Donde
0: claro.
1: Muchos amigos del folclore estaban.
0: Sí, muchos artistas,
1: ¿eh? En el
0: muchos artistas,
1: muchas
0: te artistas, digo.
1: Muchas personas con sus atuendos.
0: Me encanta.
1: De folclore, mucha gente que trabaja para que folclore. Que
0: exacto.
1: Que vive del folclore, que disfruta del folclore.
0: Es lindo el folclore, a mí me gusta.
1: El folclore es increíble,
0: ¿no? A mí me gusta el folclore.
1: La gente dice,
0: ahí está, mira. Folclorazo. Vamos calentando el folclorazo. Bueno, ¿te acordás que yo había hablado?
1: Ahí le dio la vista.
0: Claro, ahí estamos bien. ¿Te acordás que te dije, te comenté? Vamos el domingo al obelisco a ver a la compañera.
1: Pero si yo te estuve esperando en San Juan el 9 de julio.
0: Estás. Bueno, yo fui. Ahora, yo hice como un videíto de un grupo. Un nene que toca el bombo, no sabe. Es que lindo. Mira. Es muy chiquito. Aparte la emoción que le ponen, ¿viste?

0: Espectacular, espectacular.
1: Tremendo, tremendo, tremendo.
0: ¿Vos viste lo que toca Senén el bombo? Ojalá yo pudiera tocar
1: cuando sea grande. Aparte está buenísimo porque se transmite el folclore.
0: Pero aparte la gente estaba toda reluqueada. Vos no sabés, esos vestidos.
1: Atuendos,
0: esas polleras, las trenzas. Estaban, o sea,
1: vestidos de época.
0: Es como que la gente le gusta, se lo toma en serio, te digo. Es como que ese festival, vamos todos.
1: Es que es muy importante para la gente.
0: Es muy lindo. Es muy lindo.
1: Yo cuando digo que yo no me he visto, lo digo desde mi lugar, respetando. Y con orgullo por la gente que lo hace.
0: Claro, claro.
1: O sea, no tiene nada que ver mi postura, ¿cierto?
0: Bueno, ahora cuando se conecte la compañera, Noelia Vega, ya le mandé ahí un mensajito que se conecte. A ver, vamos a esperar que se conecte la compañera. Y ahí nos va a contar qué pasó ese día, qué invitados tuvieron. Tuvieron muchos artistas, ¿eh? Así que le podemos decir que los... Que se vengan. Que obvio, se vengan a cantar, escuchame.
1: Dale. Bien, bien. Entonces, ya hubo una falla en el Enter. No le mandé Enter. Mi logo está lento. El que entiende...
0: Se equivocaste de botoncito, querido.
1: Mi logo está... Así que bueno, ahora sí, vamos con el saludito de nuestro amigo Pacho Barroso, cantante de música cuyana.
0: ¡Ay, sí, me acuerdo!
2: Me acuerdo. Vital, del programa Dando Ganas, Tata querido, un abrazo enorme para vos. Bueno, estoy aquí para informarles que hoy voy a estar celebrando mi cumpleaños en una peña que ya es mítica de la Ciudad Autónoma de Buenos Aires, como lo es la práctica folclórica, en el Club Villa Malcolm, en Palermo, a partir de las 21 horas.
0: ¡Ay, qué lindo!
2: Seguramente ahí el Tata va a estar pasando el flyer para los que se quieran comunicar, decirles que, gracias a Dios, tenemos las reservas agotadas, pero que todavía pueden reservar, si quieren bailar un buen rato, desde las 21 hasta las 2, 3 de la mañana más o menos. Así que bueno, les mando un cariño enorme, muy feliz. Hace poquito presenté mis discos de danzas cuyanas, que también invito a que lo escuchen en las plataformas, en YouTube, en Spotify. El título es Danzas Cuyanas y mi nombre, por si no lo dije, soy Pacho Barroso.
0: ¡Qué grande el compañero! ¡Me acuerdo! ¡Vino el año pasado!
1: ¡Vino a cantar! ¡Vino con su
0: guitarrita! ¡Qué voz espectacular que tiene!
1: También una persona que difunde mucho la música del cuyo.
0: Claro, son danzas cuyanas, ¿no?
1: Hablábamos de un grupo que me gustaría traerlo también, que lo vi en Sombra Blanca.
0: Sí.
1: Un abrazo también a Franchín, persona que está con los movimientos estos de las peñas folclóricas por las noches. Y estábamos hablando y me decía, ay, pero a mí esto, lo otro. A ver, hay que disfrutarlo porque esto es como que me gusta este estilo o no me gusta, pero hay que respetarlo porque es parte de nuestra cultura.
0: Ay, olvídate que sí.
1: Tenemos el chamamé, tenemos la música norteña, tenemos los huaynos, tenemos carnavalito.
0: Hay de todo.
1: Tenemos música de Cuyo, de Buenos Aires,
0: sí.
1: Tenemos una zamba que une todo. Un gato.
0: Una variedad de cosas tenemos.
1: Es terrible la cantidad.
0: Hay que valorar eso. Hay que valorar eso.
1: Y hay que valorar, también hay que valorar, cada músico que hace ver la música de su respectivo origen o sonido.
0: Tal cual.
1: Si te llegó el cartelito de la promoción de Sergio, de Club Villa Malcolm, te lo acabé de mandar recién. Porque
0: y después vamos al
1: me
0: Mitte,
1: había llegado
0: ¿sí?
1: tarde lo de Pachito y fue lo último que no lo... Okay. Bien, cuando llegue lo vamos a pasar, Pachito. Y bueno, ¿con qué seguimos?
0: ¿Qué otro festival tenemos que sabe tanto de festival?
1: ¿Festival? Ah, tenemos el Mundial del Tango.
0: Me estás jodiendo.
1: El Mundial del Tango todavía.
0: Pará, no.
1: ¿Terminó el Mundial del Tango?
0: El Mundial del Tango no era que empezaba...
1: Todavía no terminó.
0: Pero empezó el domingo pasado.
1: El anterior.
0: Ah, ¿el anterior?
1: Todavía se sigue.
0: ¿Para que se hizo en la Usina del Arte o en diferentes lugares?
1: El Mundial de Tango
0: sí. Se
1: empezó en distintos lugares. Con Ajá. Show y los certámenes, bla, bla, bla, bla, bla. Y
0: sí. De
1: ahí se van bajando la cantidad de bailarines hasta llegar al que sale el campeón del mundial de tango. O sea que esto
0: tremendo, yo lo volví a levantar para allá.
1: Yo tengo a mi amiga personal, sí. Angie, que está en la usina de arte.
0: ¡Ah!
1: Ella tiene su emprendimiento. En un ratito voy a ver si puedo mandar imágenes y
0: ¡ay, qué bueno! Podemos ir, ¿eh?
1: Quizás ahora cuando hagamos una tandita se lo mando todo y
0: por ahí... Así no nos volvemos locos al operador.
1: Un montón de cosas, sí. Hoy fue un día donde tenemos acá...
0: ¡Ahí está! ¡Saco!
1: Encima tenemos comida siempre, pero a nosotros no nos llega nada.
0: ¡No nos llega nada!
1: La semana pasada, un olor asado, nosotros nos fuimos con hambre.
0: Oh. Bueno, ya tenemos que hacer algo ahí, ¿eh? Tenemos sí, que hacer algo. A ver la plaquita.
1: Mira, ahí está la placa del señor Pachito Barroso. Que
0: ¡epa!
1: De una chica que, si mal no
0: ¡epa!
1: Lo que me dijo, no quiero hablar por boca de jarro, la trajeron directamente desde Córdoba.
0: ¿En serio?
1: Es una cantante de Córdoba, ella. Me estaba comentando de que, si bien... lo que dice que está agotado ahí.
0: Quedan entradas, ¿no? Son las asientos. Mesas. Ah, claro,
1: son
0: porque
1: las mesas.
0: Tenés si las tienen... mesas y después podés
1: claro,
0: estar ahí parado.
1: Hay un buffet también para poder comer las comidas
0: bueno
1: típicas, empanaditas, vinitos. Pero sí, el lugar es muy, pero muy grande.
0: Ah, es grande, pensé que me ibas a decir.
1: Es muy grande, tiene espacio. O sea que todos aquellos que quieran ir a bailar, a pasar una linda tarde y acompañar el cumpleaños de nuestro amigo Pacho Barroso.
0: Tal cual.
1: Puede dirigirse ahí a la avenida.
0: ¡Qué bueno,
1: Córdoba.
0: Che! Bueno, pero escuchame una cosa. Tenemos que ir entonces.
1: Ahí nomás.
0: Tenemos que ir entonces. ¿Cómo no vas a ir a la peña de tu compañero?
1: Voy a ver si puedo gestionar con mi Sergio algún par de entraditas, aunque sea para ver si las podemos... acá.
0: Ay, sí, ¿por qué no?
1: Para la próxima.
0: ¿Será?
1: A ver si. Sí. Sí,
0: aunque sea dos.
1: Sí.
0: Dos.
1: Sí, pero es para ver si hay alguien de UTE.
0: De UTE digital.
1: De las personas que nos
0: que
1: siguen.
0: Que se lleven, ¿no? Que se lleven
1: que
0: una entradita. Totalmente.
1: Sí, sí, sí.
0: Bueno, tenemos ahí a la compa. ¿Todavía no se conectó?
1: No entra.
0: Bueno, será por la señal.
1: Hablamos. Dale. Hablamos con el señor... Bueno, vamos a ver si podemos promocionar
0: sí.
1: de paso sí. o hablar... La semana pasada tuvimos la visita de unos atletas de
0: sí.
1: Colombia, los cuales nos dieron...
0: ¿Te acordás que vinieron los compañeros de Colombia? ¡Qué divertidos! ¡Me encantó!
1: Tienen una caravana contramano,
0: me
1: al igual
0: encantó.
1: Que yo, lo cual hemos disfrutado de unos lindos paseos por el Gran Buenos Aires.
0: Sí.
1: Y hemos ido a visitar a una amiga que se llama sí.
0: Laura
1: Genovese, la cual hace un evento todos los jueves.
0: Ajá.
1: En los cuales da clases de folclore y tango.
0: Mira.
1: En la calle Humahuaca, a
0: eso...
1: pasitos del Abasto. Bien. Así que si podés pasar las imágenes de Laura en el momento que usted, señor, pueda, no lo queremos volver loco porque
0: no va a
1: echar la mierda.
0: No va a venir más.
1: Sí, no.
0: Lo estamos haciendo Laura. Pobre che. Bueno, escucha.
1: Así, es parte de improvisar. Vamos a hacer la hoja de ruta ya. Para que no nos bardeen tanto. Estamos aprendiendo.
0: ¿Cómo se come eso? Ah, no me
3: tengo Laura.
1: Ahí va Laura.
0: Esta es la compa que estábamos hablando del obelisco. No importa, déjalo estar. Ahí está. Noé. Ahí va. Mirá la cantidad de gente que hubo. Pero fue tremendo.
1: Estamos esperando la conexión de ella.
0: Claro, estamos esperando la conexión de Noé. Ahí está pidiendo al gobierno de la ciudad que por favor. Ahí está. Que les den el permiso.
1: Ojalá puedan gestionar.
0: Que le den el permiso,
1: poder,
0: por favor.
1: Es muy lindo. Pero
0: aparte,
1: bueno,
0: escucha.
1: Hay que trabajar de fondo también. Esos son los trabajos que hay que hacer de hormiga.
0: Hay que trabajar, sí. Pero vos sabés que ella empezó chiquitito y
1: es
0: ahora
1: que,
0: se hizo.
1: Es que pasa eso cuando
0: tremendo,
1: uno
0: ¿eh?
1: No toma noción de la magnitud. De
0: capaz que, claro, ni pensaban de que podía llegar a ser tan
1: ¿tenemos
0: masivo.
1: ¿Tenemos el videito de Laura?
3: No.
0: Laura.
1: Laura 1, Laura 2, Laura 3, de los Laura.
0: Bueno, bueno, te preocupes.
3: Espera, que estoy conectando el micrófono.
0: Ah, está conectado. Ah, bueno.
1: Bien, bien, entonces sí. Si dice que ya estaríamos por hablar, como
0: claro, TV. Estaríamos a punto de conectarnos.
1: Vamos a dar un segundito, vamos a saludar a la gente de las redes.
0: Sí.
1: Bien.
0: Pará, tengo novedades. Tengo novedades.
1: Novedades.
0: ¿Te acordás que yo había hablado de que los mis chiquitos hicieron un corto?
1: Así es.
0: Ya terminamos.
1: Cortito, pues. Terminamos. Ahí está, mira, acá nuestra asistente.
0: Terminamos el corto. Terminamos el corto. Así que felicitaciones a todos los profesores que estuvieron ahí en el corto y a todos los chicos de primero a primera de la Escuela Bernardino Rivadavia. Así que hermoso. Ahora lo tenemos que mandar, lo va a mandar la tutora y cuando esté, ya está. Salimos del hornito. Bien, y ya bien, lo podemos bien. Difundir, ¿eh?
1: Entonces, sí. Bueno, estamos ya con sí. El teléfono en la mano para que nos puedan mandar. Tenemos el teléfono en la mano para que sí. nos puedan comunicar con nosotros.
0: Bueno.
1: El número de contacto es 11-58-15-80-50.
0: Sí.
1: Podemos recibir mensajitos.
0: Mensajito. O un dedito. O un algo, emoji. Lo que algo. Sea.
1: Queremos ver.
0: Sí, lo que sí. sea, lo que sea. Escucha, vos hablaste. ¿Hablaste con tu compañero que tiene que venir a hacer el tributo a Sandro?
1: Sí.
0: Porque yo estoy esperando.
1: Él lo que me dijo es que le diga la fecha directamente. Así que él me dice,
0: bueno,
1: mira, Cristian,
0: bueno.
1: Vos poneme el día y sí. nosotros juntamos a la gente y vamos. Hacemos de miel,
0: esa.
1: Su grupo y también hacemos el tributo a Sandro.
0: Perfecto, perfecto. Entonces ya le tenemos que poner fecha a los compañeros.
1: Así es. ¿La semana que viene tenemos visita?
0: Sí, tenemos visita la semana que viene. Va a venir alguien a cantar.
1: ¿Cómo se llama?
0: Todavía no voy a dar novedades, pero tienen que estar en las redes del Instagram, que ahí subo todo.
1: Bien.
0: No, para que nos sigan, ¿entendés? Entonces, ahí está. Bueno, escucha, otro tema. ¿Te acordás que nosotros habíamos dicho también, dijimos tantas boludeces, pero bueno, este es importante. ¿Qué es lo que vamos a hacer más adelante? Folclorazo tata.
1: Estoy acá, perdón, no es que estoy colgado. Estoy acá, nos llegó un mensajito.
0: ¿Listo?
1: Un segundito, sí. Y que nos habló Gastón Vega.
0: ¿Quién es Gastón Vega?
1: Es el hermano sí. de Noelia Vega.
0: ¿Ah?
1: Que lo van a entrevistar en breve.
0: Ajá.
1: Quería dejar un saludo.
0: Ajá.
1: Y dice que es verdad, todo empezó con una charla entre nosotros.
0: ¡Epa!
1: Y
0: mirá.
1: Nos preguntó por el folclore, como ella cuenta.
0: Muy
1: y
0: bien.
1: Que ella no cuenta.
0: A ver.
1: Si, que es algo que ella no cuenta, si le sirve.
0: Está como Tommy.
1: Bueno, esto es así. Bueno. Nos mandó un audio que ahora lo voy a escuchar y bueno.
0: Y después se lo pasamos.
1: Vamos a la nota de Noelia.
0: A ver, hola Noe, ¿cómo estás?
4: Hola, ¿cómo andan?
1: Hola Noelia,
4: ¿todo bien?
1: Nos acaba de hablar tu hermano.
0: Ahí está.
1: Está contando cosas tuyas que no se deben hablar en público.
0: ¡Epa!
1: ¡Epa! Pasa imágenes.
4: Por eso no quiero que salga en los streaming, porque no me quemé.
0: No me quemé.
1: Sí, sí, no. Tiene que poner el chan.
0: Chanta.
1: Sí, sí. Así que bueno, un saludo grande, Noé. Gracias por difundir el folclore.
0: Hermoso, bueno, hermoso. ¿Querés contarnos qué pasó ese día?
1: Nuevas generaciones.
4: Sí, sí, bueno. En principio, bueno, gracias por invitarnos a mí, a los organizadores, que bueno, estoy yo nomás ahora.
0: Pero ¡oh, te dejaron periodos. Solita! Pero sabemos que están.
4: Obvio,
0: sí,
4: obvio.
0: Sí, sí.
4: Bueno, el folclorazo del domingo pasado hubo unos percances,
0: sí.
4: Como ya saben, pero bueno, estamos intentando hacer todo como corresponde para prepararnos para alguna nueva fecha.
0: Bien, bien.
4: Sí. Así que
0: o sea que ya están con los papeles, ya está.
1: Comentanos
4: claro,
1: un poquito.
4: Claro. Tenemos objetivo semana que viene cumplir con el proyecto.
0: ¡Epa!
1: Que,
0: claro.
1: A ver,
0: muy bien.
1: Un poco para que la gente te conozca. ¿Cómo te relacionás con el folclore? ¿Das clases? ¿Estás en algún lugar?
4: Sí, bueno.
1: Presentate ante la gente que nos está escuchando, que deberían ser muchísimos.
4: Bueno, deberían ser. Sea, más vale, de una.
1: Obvio.
4: No, yo soy Noelia Vega, soy de Misiones, de Puerto Rico, Misiones. Actualmente vivo en Flores, en Buenos Aires, en Flores. Y soy profesora de danzas folclóricas y soy licenciada en teatro también. Y un poco caradura también en la vida, digamos.
0: Está muy bien, hay que ser caradura.
1: Como todos.
4: Así que hace 2 años más o menos estoy dando clases acá en Flores y en Caballito.
0: Sí.
4: Yo bailo folclore desde muy chiquitita, desde los 7 años, 6 años creo que me habrán llevado mis padres a la primera clase de folclore. Y de ahí nunca abandoné.
0: Dejaste el folclore, está bien.
4: Sí, siempre bailé. Después fui a estudiar a Córdoba. Y en Córdoba me recibí de profe de folclore.
0: ¡Qué así bueno!
1: ¿A dónde te recibiste de folclore, de profe?
4: En la escuela de Gustavo Leymon.
1: Bien.
4: Él tiene una escuela ahí en Capital, en Cabrera, en la zona de Cabrera, y me terminé recibiendo ahí porque nunca había terminado la carrera en Misiones, en mi pueblo. Se iba bailando en el ballet y demás, me enganché en eso, pero no terminé el profesorado. Y cuando fui a Córdoba dije, lo voy a terminar porque es algo que me claro. gusta, que me apasiona. Claro. Quería como darle un cierre a eso y bueno, y abrir las puertas claro. para compartir con los demás, porque en realidad
0: espectacular. Ahora que soy profe, espectacular. Y está bueno porque viste toda la gente que se engancha ahí en ese lugar. Yo fui. Él no fue, sí. Ya te lo digo. Ah,
1: yo fui.
0: Escucha, es yo tremendo.
1: Estuvo en realidad yo no fui.
0: No.
1: Voy a hacer. Dale. Pero conozco mucha gente que fue. Conozco mucha gente. Han mandado muchos videos, le han puesto. Es algo que ayuda muchísimo.
0: Sí.
1: El repostear en sus redes.
0: Sí. En todos lados se vio, te digo, ¿eh?
1: Por
0: sí.
1: eso te digo, la ayuda al artista callejero, no dejamos de ser artista callejero cuando hacemos estos eventos en la calle.
0: Es difundir, es poder compartir.
1: Es difundir. También sí. necesitamos, seguramente, como todos, piden una colaboración porque no se vive de ensaladas.
0: Claro, bien, claro, no, totalmente.
1: Como dice el señor totalmente, Calabano, no sí. se puede vivir del amor.
0: Se necesita.
1: O sea, que hay vestuarios, hay ropa, hay bombos, los instrumentos claro, no están baratos.
0: Claro.
1: Hay equipo de sonido, hay micrófonos, claro. hay cosas que se rompen. Ahí dice, ay, pero si fue, es un poquitito, se cayó y nada más. No, se cayó y nada más.
0: Claro, no todo es tiene nuestra, un costo.
1: Instrumentos de trabajo que si se rompe. Total. El guitarrista tiene cuerdas que se
0: que se rompe, que se o sea, totalmente
1: que, está muy bueno que la
0: un
1: gente
0: fondito los, hay que hacer un fondito
1: que ahí la está. Gente los ayude mínimo difundiendo
4: claro con la difusión a nosotros nos ayuda un montón claro. No solo a los organizadores sino que a los músicos, a los artistas, hay mucha gente que va grupos de danza, gente que no, pero hay gente que hay grupos de danza que van a bailar, a seguir queriendo experimentar juntos el folclore, digamos, y eso hay que difundirlo, porque son escuelas que le dedican mucho tiempo a sus alumnos, ¿viste? Sí. Y mismo sale de los profes, de los alumnos, ir al obelisco a bailar, digamos, como que todo eso genera un círculo cultural gigante que es necesario como hacer red y seguir difundiéndonos y conteniéndonos en la cultura, en el folclore.
0: Hermoso, ¿no?
4: Es fundamental eso, ¿viste?
0: Hermoso. Gracias por siempre. Compartirlo. ¿Vos también? ¿Querés decirle algo al público? Se vienen cositas buenas, entonces.
4: Sí, sí, vamos a seguir adelante, estamos trabajando en el proyecto para que puedan habilitarnos, para que el gobierno nos acompañe en este evento, sí. Para que podamos hacerlo con los parlantes, como
0: se debe, claro.
4: Un lindo espacio de intercambio claro. entre los argentinos, que lo único que teníamos ganas es de bailar y compartir nuestras
0: exacto.
4: tradiciones. Así que nos apoyen, que si ven los videitos en redes, que los compartan. Sí, que eso ayuda un montón a sostener el espacio.
0: Sí.
4: Y bueno, y
0: aparte se va sumando cada vez más gente, ¿viste?
4: No, tremendo. Lo del domingo fue tremendo. A mí se me escapaba de las manos. O sea, no, es una cosa que fue estallado.
0: Qué emoción, ¿no? Para vos. Para todos tus compañeros también. Sí, tremendo. Bueno, no es...
1: Acá tu hermano, sí, mando a ver. Muchas sonrisas y muchos buenas ondas.
0: Va.
1: Creo que es tu hermano. Gastón es tu hermano, ¿no?
4: Él es el ideador, el que me incentivó, el que me dijo, ¿a que no te animás
0: qué
4: a
0: lindo.
4: Hacer un par de chatareras en el obelisco?
0: ¡Ay, mira cómo sí. le tapaste la boquita! Claro.
1: Está bueno. Muchas veces hace falta que nos den un...
0: Claro, un empujón, decís vos.
1: Un empujón.
0: Dale, tenemos un audio. Escuchá, no, tenemos un audio, a ver.
5: ¿Cómo andan? Primero que nada, agradecerles por sumarse a la difusión de este evento tan hermoso y de colaborar en nuestra cultura popular. Una cosa que Noelia no cuenta es que, además de juntarnos a bailar folclore en el obelisco, nosotros habíamos tirado la idea, nos habíamos propuesto de juntar 6.000 parejas a bailar folclore en el obelisco para, de alguna forma, homenajear a los 6 mundiales que jugó Lionel Messi. Eso fue una locura que se nos ocurrió. Bueno, por el momento lo dejamos ahí. Pero ¿quién te dice que más adelante no intentamos romper algún récord Guinness, algo por el estilo?
0: ¡Epa! E
5: invitamos a un gran folclorazo federal para juntar la mayor cantidad de parejas bailando folclore ahí, ¿eh? ¿Qué me dicen?
0: ¡Vamos a invadir el obelisco!
5: Estamos en contacto, muchísimas gracias. Abrazo enorme para mi hermana.
0: ¡Vamos! ¡Tenemos que invadir el obelisco!
1: Esas son las ideas locas.
4: Sí. Alrededor del obelisco, así no me que
0: corten
4: la calle.
0: Sí, nosotros vamos, no tenemos problema.
4: O sea, hay gente que viene de lejos.
0: Sí, sí. Muchos turistas también se prenden ahí, ¿viste?
4: No, va a ser un fiestón, lo vamos a hacer.
0: Bueno, contá con nosotros para lo que sea. Sabés que tenés el apoyo nuestro.
1: Difusión.
0: Y difusión, todo lo que sea. Así que si querés venir a la radio, también estás recontra invitada con tus compañeros que no nos conocemos todavía.
1: Estamos ya con acceso al programa en vivo.
0: Sí. Bueno, no, te mando un beso, un abrazo y mantenernos en contacto.
1: El IDAF hace el pericón, ¿no es cierto? Pero también se podría hacer un chacarerazo.
4: La chacarera del puente carretero.
0: Pero escúchame, ¿no? Él es profe de folclore también.
1: Yo soy el Tata de Lezama.
4: ya está.
0: Como todo nos une.
4: A Petit Carabajal, que toque ahí en el medio y hacemos
1: Vi que en las redes Pacho Barroso está en contacto con vos. ¿Lo conocés a Pacho Barroso?
4: Sí.
1: Hoy es el cumpleaños de Pacho.
4: Bueno, feliz cumple.
1: Hoy lo va a festejar en el Malcón, con Sergio Moreira y con Viviana Cantil en el Club Villa Malcón. Así que bueno.
4: Ah, bueno.
0: Invitalo para el folclorazo.
1: Sí, ellos también, ellos se suman a todo. Sergio era el que hacía el folclore en las noches de Palermo.
4: Claro. Ahora
0: dale, sí, llévalo, porque aparte tiene una voz, te digo.
1: Igual te digo, no sé si el chacarerazo de hacerlo en Palermo también, que es un predio re gigante, y ahí no creo que haya tanto.
0: Claro.
1: Tanto inconveniente.
4: Vamos a conseguir, te juro.
1: Bueno. Sí, está buenísimo.
0: Yo me voy a reluquear, te digo.
1: El primer paso
0: también,
1: ya está hecho. Ya está demostrado el caudal de gente que se mueve.
0: Sí, convocó mucha gente.
1: Y bueno, toda la merd para el próximo evento.
0: Bueno, y avísanos que lo pasamos acá. Sí,
4: profes unidos, sí. Vamos a lograrlo.
0: Ahí está.
4: Sí, la gente tiene muchas ganas y eso se recontra nota, así que...
0: Sí, vamos para adelante, lo vamos a conseguir. Bueno, Noé, te mando un beso y un abrazo. Nos mantenemos en contacto.
4: Gracias a ustedes por el aguante y son bienvenidos siempre, así que muchísimas gracias, súper importante la discusión.
1: En algún momento que haya alguna peñita o alguna reunión, algo, también pasanos material,
0: sí. Sí, todo.
1: Un abrazo grande y la mejor.
4: Genio. Gracias.
1: Muchas gracias.
4: Muchísimas gracias.
1: Por favor, suerte, chau.
0: Che, qué bueno. Bueno, escuchame una cosa. Nos vamos al corte, que se nos viene el invitado.
1: ¿El invitado?
0: Sí.
1: La gente, un último mensajito.
0: A ver,
1: por
0: dale,
1: favor.
0: Métale pata.
1: La gente que nos está viendo, puede dejar mensajitos en el YouTube. Mi mami me mandó mensaje por sí. WhatsApp. Pero también nos habla, bueno, Tevi.
0: ¡Ay! ¡Vamos, Tevi! ¡Preparados!
1: Se vaya preparando.
0: ¡Vamos preparándonos!
1: La verdad es que acá nos manda un saludito Lucy sí. Flor y sí. dice: ¡Vamos los pibes!
0: ¡Vamos los pibes! ¡Vamos pero los pibes!
1: ¿No dijo a quién? O sea que los
0: ¡a
1: pibes,
0: nosotros!
1: Claro, a Teddy. Eso es lo que me estaba.
0: Nosotros somos pibes, escuchando.
1: Así que bueno, un saludo a Lucy Flor. Luchi Flor, creo que es.
0: Bueno, vamos al corte, vamos al corte.

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0: Volvimos, pero volvimos solos.
1: Otra vez.
0: Mirá, ellos son los reemplazantes de Tommy.
1: Bueno,
0: se va a
1: comenzamos con el casting. A ver, por favor, preséntense.
0: Empezamos con casting, vamos, chicos.

0: ¿Cómo lo hacemos quedar lo mejor posible?
1: Bueno. Sí, escúchame.
0: Así que bueno, que se presente Tevi.
2: Primero que nada, muchas gracias por el espacio.
1: Vamos, sí.
2: Somos artistas de Pablo Podestá. Yo soy Tevi, hago música hace 3 años. Y bueno, ellos son mis hermanos, que mi pandilla.
1: ¡Epa, epa! ¡Vamos, la pandilla!
0: ¿Todos el de Podestá?
2: Sí.
0: Todos el de la puta madre.
1: ¡Ay, lejito!
0: Viste que vos te vas del barrio.
1: Vienen de lejos.
0: Pero el barrio no se va de uno.
1: Exacto. ¿Entendés? Siempre volvemos.
0: ¿De dónde son, chicos? A ver si se pueden.
2: Los chicos, si se quieren presentar.
0: ¿De dónde son? ¿De dónde son?
2: ¿De
0: dónde?
3: Partido de 3 de febrero.
0: ¿De dónde?
3: Zona Oeste.
0: Sí, yo soy de Villa Bosch. No me quemé. O sea, ese es el momento donde uno dice: este pelotudo, ya le dije.
2: Estamos en el Urquiza, te digo.
0: Dije que no. Por eso, yo estoy cerca del Liceo.
1: Siempre dice lo mismo acá.
0: Pero del liceo militar, ¿no? del digamos del club, del claro. Círculo de cadetes, ahí en Márquez y Trumbirá.
1: ¿Aprobado? ¿Aprobado ahí la mujer?
0: Sí, sí. Ella también es sonado este. Pero ella es más para el otro lado. Ella está con el otro tren. Sí, ella se va con el otro hasta Merlo.
1: Cristian, no sé si
0: creerte. Claro, por eso ella, con ella nos vamos con la costera. Hasta Morón. Costera hasta Morón y de ahí el trencito hasta
1: Pago. Bueno.
0: ¿Vieron, chicos, qué tal? ¿De dónde son? ¿Del lado cerca de Alto? ¿De las Torres?
3: Estamos un poco más para atrás.
2: Bueno, nosotros vivimos más o menos todo.
0: Para el lado de la 328.
3: Exacto.
0: Por eso te estoy diciendo, amigo.
2: ¿De barrio? ¿Podestá?
0: Sí.
2: Bueno, a una cuadra y ellos vienen ahí cerca.
3: También, estamos en el.
1: ¡Quiero ser quieto a vos! ¡Dice que casi vecinos!
0: Voy a decirlo, puerta 8, loco.
1: Capaz que
3: lo puerta 8. No tengo miedo, es el barrio,
0: no se puede.
2: ¿De dónde acá? ¿Qué barrio?
1: Soy Barraca la Boca, bueno. Yo qué sé qué.
0: Igual ahora yo vivo en San Telmo, Yo vivo en San Telmo, pero sigo trabajando en Villa Bosch, estoy trabajando en Márquez y Triunvirat, sí, en Márquez y Santa Vega.
1: Claro.
0: Ay, todos los días estoy por ahí.
3: Ahí en Grupo Márquez.
0: Claro, ahí.
1: Mira cómo conoces.
2: Te sacó la ficha.
0: A ver, hay lugares.
1: Yo que vos me
0: hay lugares que. A ver, no puede. Ahora los chicos son chicos, pero antes nosotros en Coronado teníamos el Anfi. Ahora no sé si conocieron el Anfi ustedes.
3: ¿Del anfiteatro?
4: El sí.
0: ¿El Anfi? No, ¿pero conocieron el Anfi? ¿O ya estaba cubierto?
2: Acá hay uno que conoce.
0: En Coronado.
3: A ver si conoces, muchacho.
0: No, ya lo pasó. Porque los chicos
1: empezamos
0: son chicos.
1: Empezamos con historias prohibidas.
0: Los chicos son más chicos que nosotros. ¿Me pueden decir sus edades, por favor?
4: 24.
0: Ah, son cachorros. Nosotros recién con nuestro 32 y 30.
1: Con nuestro 20.
0: Antes, el anfiteatro de Martín Coronado era anfiteatro. Vos te sentabas, era una. Busquen. Porque ese hoy la batalla sería una genialidad. Era un anfiteatro donde tenía un escenario.
2: Que era
0: y
2: como
0: tenía
2: la playa de San Martín, digamos, que tiene también como un anfiteatro.
0: No, esto
1: interesante.
0: Era hueco. O sea, esto era hueco. Hay un montón de bandas under que se iniciaron. La Chiringa, que tocaba ahí atrás, también ensayaba la Chiringa. La Chiringa estaba en Palomar y también estaba en el campito ese de atrás de la estación de Coronado. Y ahí había un anfiteatro donde era el centro de reunión de todos las escuelas.
1: Cristian, hola, 1, 2, 3. Acá, los chiquitos vinieron a cantar. Queremos escucharlos.
0: Pero ahí era un lugar increíble. Ay, para bailar.
2: Chiquito, pase, la tiró arriba, ¿no?
0: Sí, sí.
1: Seguía con el barrio, la cultura.
0: Toda la gente iba a buscarlos.
1: Vamos, Ciro, Percha.
0: Acá, ¿dónde se juntan a hacer en Zona Oeste? ¿Dónde se juntan a cantar?
4: Nosotros vamos por todos lados.
2: Nosotros vamos de.
1: Mirá.
2: La música nos lleva a todos lados.
4: En el barrio a veces tocamos en eventos, así, a beneficio.
3: Depende de donde se nos dé la oportunidad.
4: Claro.
2: Vamos y golpeamos puertas.
1: ¿Y en el tren?
0: Bien.
2: En el tren ya tenemos.
1: ¿Viste que en el tren es tremenda la cantidad de artistas que hay?
0: ¿En el tren en cuál están trabajando?
2: Trabajando en sí en la calle. Como... Estamos...
0: Perdón. Cuando le digo yendo a cantar.
3: Claro, en el Urquiza, ¿no?
2: En el Urquiza.
3: ¿No?
1: Sí,
2: en
1: el Urquiza.
2: Sí, cantamos un par de veces ahí.
1: Ah.
0: Bien.
2: Pero bueno.
4: Ahí seguimos, estamos, le metemos ganas.
2: Luchándola.
0: ¿Se juntan en la plaza, hacen batallas o no?
3: Y mira,
0: organizan.
3: Últimamente estamos haciendo videos en directo.
1: Ah,
3: venimos haciendo
1: claro,
3: y cantamos.
1: Claro, eso también garpa,
2: un poco de ese mundo de TikTok y bueno, está bueno, ¿viste? Porque instantáneamente la gente te
1: sigue.
2: Bueno,
1: yo lo conocí así a él. Yo lo agarré y lo cambié.

0: yo lo casé así de las redes.
1: Le levanté.
0: Y ahí me contestó el compañero. Ahí está.
2: Sí, bueno, no, vamos hace como un mes ya, ¿no?
0: Más sí, bastante. ¿Te acordás que tenías que venir el sábado pasado y no viniste?
2: No, bueno. Hablemos del anfiteatro.
0: No va a servir para el casting.
2: Volvamos al anfiteatro de Coronado.
3: Y bueno, a ver si nos muestran un poco de su arte.
0: ¿De su arte?
2: Bueno, primero vamos a arrancar con la primera pista.
0: A ver.
2: Es una canción, un drumless, un derivado de rap que saqué hace poco, que habla un poco de mi proceso en la música y es como mi presentación también.
0: Dale.
2: Así que nada, vamos a probar. 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

0: eso fue Testigos, una canción que...
1: ¡Epa! ¡Bravo!
0: Ahora tenemos jurado ahí, ¿eh?
1: Claro, acá tenés.
2: Y bien, todo, entonces ¿no? Estamos acá con sus amigos Nico Lobo, ¿quién es?
3: Nico Lobo.
2: Y Elión.
4: El mismo.
2: El mismo que viste y antes. Así que bueno, ustedes también hacen música, son compañeros de él, lo acompañan. ¿Quieren mostrarnos un poquito de lo que hacen?
3: Primero, como
0: no,
1: ahora
0: vos cantas.
1: Bueno. A ver, dale.
0: Lo presento yo, vamos a hacer
3: como. Gente, bueno, ¿todo bien?
1: ¡Bienvenido!
3: Acercate.
1: Sí, ¿me pasa eso? Te lo
3: escucho con este,
1: lo escucho. ¿No escuchás con ese? Bueno, cositas que puedan pasar. A ver.
3: Bueno, gente, mi nombre es Nicolás Lobo. Soy un artista de Pueblo Poeta también. Estamos acá con los pibes tratando de hacer llegar nuestras letras. Y bueno, ¿se escucha ahí?
1: ¿Estamos? Ahí se escucha, dale.
3: Así que bueno, nada, este tema lo terminamos ayer con Tommy Payer, que es mi productor con el que estoy trabajando ahora.
5: Un saludo para el Payer,
3: que es también que nos da una mano en la producción musical, que hoy en día sostener eso conlleva mucho y él nos da una mano tremenda, así que yarao para él. Y este tema se llama Mi Tiempo. Es un tema que estoy armando para un EP que pronto va a salir.
5: La primicia.
3: Una primicia. Así que vamos a ver cómo sale.
1: Dale.

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1: ¡Ay, qué lindo que suena, che! Estamos para bailar, te digo.
2: ¿Pueden difundir sus redes?
3: Sí.
2: No les habíamos dado el espacio.
1: ¡A las redes, chicos!
4: Bueno,
1: claro.
4: Mi red en YouTube como Nicolás Lo, en Spotify como Nicoló, en Instagram como Nicolás Lo y un bajo 18, y en TikTok Nicolás Lo punto 18. Así que
2: bien.
4: Los invito a que me
1: escuchen. Muy bien.
5: A mí,
1: no
5: en todo lado como el Tevi.
4: Acá.
1: Como Tevi, sí, nos sigue a nosotros en el Instagram, Tevi.
5: En TikTok, en YouTube, en todo lado. Estamos en todas las redes. Ahí el León también está.
3: En Instagram estoy como elión21.es.
1: Ah,
3: después
1: bueno.
3: También en YouTube me pueden encontrar como León, y las redes sociales lo mismo. Estamos todos con el León.
1: ¿Vos también vas a cantar?
2: Bien.
1: ¿Un tema?
3: Bueno,
1: a ver,
5: él fue un refuerzo de último momento.
1: ¡No me digas!
3: Yo no sabía que iba a venir. O sea, anoche me dijeron, mañana venís, te cantás esta cumbia.
5: Pasa que nosotros nos comunicamos mediante
2: la cumbia.
5: Música, ¿viste?
1: Claro, claro.
2: ¿Una cumbia tuya o una cumbia...?
3: No, una cumbia de qué personaje.
1: ¡Ah!
5: La situación fue así. Ustedes me dijeron, cerramos con un karaoke, conocemos todos.
2: ¡Ah, ¡epa! O sea que ya estaríamos en el tema de cierre.
1: ¡Epa! ¡Vamos con el karaoke!
2: ¡Vamos con el karaoke! Bien. Entonces... ¿Viste cómo los planetas se alinean en un momento? Y directamente ya tenemos el karaoke.
1: ¿Tenemos karaoke o un tema más, chicos?
5: Tenemos...
1: ¿Dos temitas más?
2: Bueno,
1: te pasamos dos canciones más.
2: Dejamos para el final.
3: Y
1: dejamos para el
2: final. Claro, así nos
1: queda. Ahí está.
2: Vamos con una canción.
1: Ahí está.
5: Voy a cantar Eider, que es parte de un EP que saqué hace poco, también con Tommy Payer.
1: Sí.
5: Que es mi productor, un capo, que debe estar del otro lado mirando. Y nada, habla un poco del proceso del amor, el desamor y el desapego. Este EP son tres canciones. Y una de esas es Eiger, que es la que voy a cantar ahora, así que nada.
1: Vamos, a ver cómo empezamos.
5: Si se le puede subir un poquitito más acá,
3: Yeah.
5: Perfecto.
3: Yeah.

0: en su Tommy.
1: Teníamos, teníamos.
0: Tommy.
1: Teníamos.
0: Pero lloró para Tommy ahí, el otro Tommy Bayer.
2: Encima él es el que estaba más en esta movida.
1: Claro, escúchame. Bueno, vamos por el próximo tema y cerramos, chiquis. Antes que nos tuki tuki.
2: Cerramos con tu tema, ¿cómo era?
0: El karaoke.
1: No, cerramos con el karaoke.
2: ¿Cómo se llamaba el tema del karaoke? ¿Eh?
0: Que lloro.
1: ¿Que lloro? ¿De qué personaje?
0: Teníamos una cumbia, pero no llegamos, me parece.
2: ¿Y cuál es la cumbia?
3: No, porque ella tiene una cumbia y aparte
0: traje cinco pistas. Recién cantamos tres. A ver. Quedan dos más.
1: ¿Llegamos con el tiempo, señor operador?
4: Tengo dos
2: vinos santos
4: y Pancho, ¿qué personaje lloro karaoke?
2: El de Pacho no, ese ya fue. Quedan solamente las dos pistas de él. Baby, lo siento.
1: ¿Baby, lo siento?
0: Si no, descartamos esa y que cante.
1: Pero chicos, pueden venir otro día. No van a quedarse con este solo día.
2: Vamos con la cumbia de él. Así ya cerramos con el karaoke y para la próxima.
1: Escuchá, Teddy. Escuchá, la próxima te venís con otros compañeros.
2: Igual nos pueden mandar sus temas. Nos pueden mandar sus temas y nosotros los pasamos.
1: Vamos pasando, ¿no? Pero aparte ya quedó comprometido porque como faltó el sábado pasado.
0: Claro, estoy en deuda, ¿no?
1: Tiene que venir con otros compañeros.
2: Ay, no mal, lo mandó.
1: Bueno, a ver, dale. Cerramos.
2: Cerramos con
1: ¿qué personaje?
0: Hacemos el aguante entre todos.
1: ¡Ey, sí! Obvio.
2: Sí, sí.
1: Busca la letra que vamos.
3: Cuando quieran, nomás.
2: Ahí está. Entonces, tu letra era pedirle al.
3: ¿Qué lloro de qué personaje?
2: ¿Qué lloro de qué personaje? La quinta pista de ellos.
1: A ver. ¡Epa! ¡Aumentale nomás!
2: Nos despedimos a todo ritmo con los compañeros de Tevi.
1: ¡Vamos!

0: Gracias, Tevi.
1: Esperamos
0: gracias,
1: la Elión. Próxima.
2: Muchas gracias por el espacio, chicos. Gracias a los que están del otro lado bancando también.
3: Haciendo el aguante.
2: Debe estar ahí mi mamá.
1: Está tu mamá llorando.
2: No, le dije poniendo ganas. Debe estar mirando el loop del tema de los piojos, ¿viste?
1: Sí. ¿Cuánto parece? Bueno, la próxima se viene con rock. ¿Un rock les va? Sí, ¿alguien que cante un rock? Sí. ¿Eh?
4: Para
1: lo que sea. Ahora que ya rompieron el hielo. Claro. Ya rompieron el hielo. Ya más o menos conocen. Nos conocen a nosotros. Vieron que no hicimos nada al final.
0: Así que bueno.
1: No hicimos
0: un saludo
1: nada.
0: Grande. Chau.
1: Nos vemos el sábado que viene. Chau.

estoy solo y estoy buscando esa alguien que me está esperando, que me entienda, y si no me entiende, alguien que me comprende, alguien a quien recordar de memoria cuando estoy de viaje, cuando estoy muy lejos. Sí, soy un vagabundo y camino bastante alrededor del mundo, pero quiero volver a mi casa, a alguna casa, para encontrar a esa princesa vampira que respira y me mira. 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
2: Hola, disfruteros, disfruteras, ¿cómo están? Bienvenidos a un disfrute del 29 de agosto. El mes se está terminando. Hoy es 29, día de ñoquis. No sé si ya almorzaste, si los preparaste con salsita, con queso, o los estás reservando para la noche, para una juntada con familia, con amigos, viendo una plataforma que justo hoy cumple años. Después te cuento. La tormenta de Santa Rosa, que es mañana teóricamente, pero parece que va a pasar de largo, nos visitará en algún otro momento, así que bueno, zafamos por el momento. Ya basta de presentaciones y te voy a decir qué tenemos en el programa. En Sigue Girando vamos a hacer un refresh de las noticias del sábado pasado. En la entrevista nos acompaña un artista que nos representa como los dioses en la escena nacional, Fernando Chiné, que nos va a contar sus anécdotas de el personaje Manguera, de Un gallo para Esculapio, y también vamos a repasar otras actividades que tiene como modelo, también...

dobla películas, es multifacético. Así que, bueno, después en nuestra sección pasado y presente tenemos los cumpleaños de siempre, el día del abogado, el día del árbol desde Reta. Nos vamos a Salta con el día de la, no es el día de la Pachamama, se cierra el ciclo de la Pachamama y después nos vamos al frío de Nuuk. ¿Dónde queda? Misterio, después te digo. Y también, como te digo, Netflix cumple 29 años y los gamers están de festejos porque hoy es su día. En el plan Disfrute hay dos propuestas económicas y express que te van a gustar. Y en el radar, Justicia para el Coyote. Dos temas que a mí me atraviesan porque Justicia para mí es algo superior y el Coyote es mi personaje preferido. Así que por fin se hace justicia porque le hace juicio a Acme, que le vendió todos los productos fallados. Así que también te voy a contar lo que hicieron los fans para que esta película, que la Warner la quería dejar en un archivo, salga a flote y se estrenó este 27 de agosto. Bueno, les digo las vías de comunicación, así se van comunicando con nosotros. Pueden mandarnos mensajitos al WhatsApp de la radio 1158 1580 50 o si no, en YouTube Disfrute UTE Digital nos dejan en el chat los mensajitos. Les digo los datos del tiempo, estamos para bienes. 29 de agosto, un día con el solcito de agosto que es espectacular en la ciudad de Buenos Aires. Nos espera una tarde ideal para salir a caminar, fresca pero agradable, con el cielo con pocas nubes, vientos leves que llegan del sector sur y una temperatura máxima de 16 grados. El solcito hoy acompaña y para mañana, chau Santa Rosa, no aparece. Nos espera un domingo espectacular con sol, cielo totalmente despejado, una temperatura mínima de 11 grados y hacia la tarde el termómetro sube a 18 grados. Y ya arrancamos entonces con el Sigue Girando. La Catedral de La Plata, campeona del mundo. Sí, disfruteros. Como les había contado en el programa pasado, la cuenta viral Documentales de Bolsillo organizó el primer Mundial de Catedrales en Instagram. ¿Y qué pasó con la final de nuestra catedral contra la de Florencia, la cuna del Renacimiento italiano? Ganamos la final. Con una movilización masiva en redes, la Catedral de La Plata se consagró campeona del mundo tras aplastar a la de Florencia con un contundente 93% de los votos. El misterio develado de la Universidad del Perreo. La noticia de que Wisin, el cantante, iba a abrir la Universidad del Perreo era toda una estrategia de marketing. En las últimas horas se reveló que el artista puertorriqueño no va a abrir ninguna institución educativa. Todo formó parte de una de las mejores campañas de publicidad para anunciar el lanzamiento de su nuevo álbum de estudio. El disco se llama justamente Universidad del Perreo y se estrena el próximo 3 de septiembre. Ya se confirmaron colaboradores, presten atención. La reina de culto Ivy Queen, los reyes del perreo Jowell and Randy, Don Cecina y Franco el Gorila. Y bueno, ahora otra noticia, el cementerio de Recoleta se queda sin cafetería. Sí, señores, cancelaron la licitación tras el amparo de los dueños históricos de la bóveda. El gobierno de la ciudad dio marcha atrás con la licitación para instalar una cafetería y tiendas de regalos en la bóveda del cementerio de la Recoleta, tras un fallo del juez porteño Roberto Gallardo ante un amparo presentado por la familia Girado. La resolución determinó que el cementerio es un espacio sagrado que no debe destinarse a actividades comerciales lucrativas. Bueno, y nos vamos a la primera pausa escuchando a Ramones y su tema Pet Sematary.

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1: Y estamos en el bloque 2 y vamos a, en la sesión pasado y presente, a repasar las efemérides. Hoy es el Día del Abogado, así que gracias por todos los saludos recibidos y les hago extensibles un feliz día a todos mis colegas. Pero como es el Día del Abogado, no vamos a enfocarnos tanto en la parte histórica, sino en cómo evoluciona el derecho. Entonces vamos a ir desde las bases de Alberdi, que fue ese abogado tucumano que hizo las bases de nuestra Constitución Nacional, a un procedimiento que es relativamente nuevo en la justicia argentina, que es la mediación obligatoria. Hace 30 años que está entre nosotros, la estamos usando en nuestra justicia, y nos va a hablar sobre eso la doctora Gabriela Somariva. ¿La escuchamos? Adelante, Gaby. Bueno, tenemos ahí el video, nos falta el audio. ¿Cómo vamos? Sí, es ese.
2: Pero neutral, en este caso viene a ser el mediador, interviene pero como facilitador del diálogo entre las personas, o sea, el conflicto lo resuelven las personas. El mediador lo que hace es utilizar todas las herramientas. Soy abogada.
1: Bueno, vamos entonces a repetir el video sobre el Día del Abogado, donde la doctora Gabriela Somariva nos dice que es la mediación obligatoria.
2: En este caso viene a ser el mediador. Interviene, pero como facilitador del diálogo entre las personas. O sea, el conflicto lo resuelven las personas. El mediador lo que hace es utilizar todas las herramientas y todos los métodos y todo lo que aprendió durante la capacitación, para después poder volcarlo al servicio de las partes. Lo que decida tiene valor de sentido.
3: Mi equipo, hoy 29 de agosto, Día Nacional del Árbol, y acá estoy desde mi...
1: Bueno, entonces, ¿ahora con qué seguimos? Bueno, entonces vamos a ver con el segundo festejo en el Día del Árbol. Desde Reta, Miguel, nuestro querido ex compañero, nos cuenta desde la naturaleza plena. ¿Qué es el árbol y cómo lo festejan?
3: Equipo, hoy 29 de agosto, Día Nacional del Árbol, y acá estoy desde mi hermosa acacia que está floreciendo para contarles un poquito más sobre este día. En Argentina celebramos esta fecha desde 1901, por iniciativa de Estanislao Ceballos, para destacar la importancia de los árboles y de los recursos forestales. Pero, ¿alguna vez pensamos que los árboles también pueden tener historia? Los árboles producen oxígeno, absorben dióxido de carbono, protegen el suelo, ayudan a regular la temperatura y ofrecen refugio y alimento a muchísimas especies. Pero además, transforman los lugares donde vivimos. Un árbol puede dar sombra, marcar un camino, proteger una casa, formar un bosque o incluso cambiar por completo un paisaje. Y esto también tiene una dimensión histórica, porque los paisajes que vemos todos los días no son necesariamente naturales ni eternos. Muchos fueron modificados, forestados, cuidados o utilizados por distintas generaciones. Entonces, cuando miramos un árbol, también tenemos que preguntarnos, ¿qué había acá? ¿Quién lo plantó? ¿Para qué? ¿Y qué historia nos va a contar dentro de 100 años? Desde Reta, donde el bosque, los médanos y el mar conviven en un mismo paisaje, podemos pensar justamente en eso, cómo estos paisajes, los árboles, también tienen memoria. El Día del Árbol no se trata solamente de plantar uno y sacarnos una foto. Se trata también de conservar los que ya existen, proteger los bosques y pensar qué paisaje queremos dejar para quienes vengan después. Porque quizás un árbol no sea simplemente un árbol. Por eso hoy, Los invito a mirar detenidamente un poco más esos árboles que vemos todos los días y dejamos de mirar. Acá, desde esta hermosa sombra que me da el pino, pienso también que los árboles son paisaje, historia, memoria y también futuro. ¡Feliz Día del Árbol! ¡Nos vemos!
1: Gracias, Miguel. Qué acertado tu concepto sobre el árbol y todos los beneficios que nos traen. Y ahí desde Retas, desde ese lugar hermoso donde el campo se junta con el mar. Y ahora está con nosotros modelo, actor, director, productor. ¿Qué más? Dobla películas. Y también es diseñador de muebles, motos, autos. Es un artista polirrubro. Hola, Fernando Chiné, ¿cómo estás?
4: Hola, Laura, ¿cómo estás?
1: Muy bien, ¿y vos?
4: ¿Cómo estás? Saludos a la audiencia.
1: Bueno, escúchame, nosotros vamos a arrancar por lo que te hizo más popular, que fue Un gallo para Esculapio, ¿no? ¿Y tu papel de manguera?
4: Estuviste estudiando. sí, en la ficción por lo menos sí.
1: ¿Y cómo fue que compusiste un personaje que era bastante bravo, no?
4: ¿Qué tema?
1: Sí.
4: ¿Cómo decirlo? Voy a arrancar por acá. Es difícil por dónde voy a arrancar. Uno de mis faros, de mis ídolos en el área de la actuación es Daniel Day-Lewis. Y él en un momento determinado se fue a Italia a trabajar como zapatero. Abandonó la actuación y se fue a trabajar como zapatero en Italia. Por 2 mangos con 50. Y yo dije, si este tipo hizo esto, estaría bueno replicar por qué el tipo lo hizo. Entonces yo, un amigo mío que tenía fábrica de zapatos muy grande, le dije, quiero laburar con vos. Ajá. Me dijo, bueno, dale, vení, probá. Y él tenía todas las características que tiene ese personaje. O sea, el personaje que yo hago ahí es esta persona, Esteban.
1: ¿Te inspiraste en Esteban?
4: Sí.
1: Y te salió muy bien.
4: No sé si me salió muy bien, pero Esteban tenía cosa picante.
1: Ahí está, ahí estamos
4: está,
1: viendo.
4: Ahí estoy con Ariel Staltar y con Juan Chazo.
1: Ajá, una linda escena.
4: Hermosa. Y no está en escena y no está en foco Pipo Luque, Luis Luque, que venía y nos preguntaba algo y había que responderle.
1: Ajá. Bueno, contanos alguna anécdota.
4: Bueno, una de las anécdotas es casualmente la voz que tenía este tipo que te hablaba así, te decía, ¿cómo andás, querido? ¿Todo bien? Y hablaba de esta manera, ¿no? Era amenazante ya verlo. Yo creo que es una muy buena persona, pero que bueno... Tenía características... Yo soy de San Martín.
1: Ajá.
4: Y ahí los códigos de barrios siguen existiendo. Cada vez menos, ¿no? El otro día me hicieron una entrevista en otra radio y yo medio que le saqué la ficha al conductor, le invertí la carga. Y le dije, ¿vos jugás al fútbol? Y me dice, sí, sí, claro. Le digo, por la pinta que tenés debes jugar en Intercountries. Y me dice... Sí, me dice, ¿cómo sabes? Porque yo juego en Intervillas.
1: Entonces sabés los códigos de todo.
4: Digamos, soy un actor que es formado, ¿no? A mí me formaron Víctor Laplace, Norman Brisky, Néstor Romero, etcétera, etcétera. Miguel Cavia, Claudio Martínez Bell. Pero si bien soy un tipo formado, soy un tipo que anda mucho en la calle y anda mucho en el conurbano. Y entonces ve las dificultades del conurbano y las trato de absorberlas.
1: Ajá. Aparte, medio duro, pero es enriquecedor para tu carrera.
4: Y, por ejemplo, en el caso de un gallo para Esculapio, yo lo que tengo para decir es, suerte es cuando la preparación encuentra la oportunidad.
1: Ajá, claro.
4: Si hubiesen estado buscando otra cosa, quizás no daba con la tecla.
1: O por ahí te hubieran asignado otro personaje. Pero
4: posiblemente,
1: como caíste justo
4: pero
1: para
4: ahí era el código, ahí era el código para hacer eso. Entonces, esas series como El Marginal, Sol Negro, Tumberos y Un gallo para Esculapio, tienen un lenguaje que es ese lenguaje.
1: Claro, sí. Y bueno, como modelo, ¿qué hiciste? ¿Qué trabajos hiciste?
4: No, modelo, no me sí. considero
1: modelo. ¿Modelo publicitario?
4: Sí, bueno, sí.
1: No modelo de pasarela.
4: Sí, sí, es verdad. Y por ejemplo, hice muchas publicidades, pero la más icónica fue la presentación de Toyota Hilux, que fue una presentación internacional. Para ahí está, estamos en imagen. ¡Qué lindo! Había gente que me decía, ese tipo no sos vos. Y yo me decía, lo que pasa es que la cámara me quiere.
1: No, yo, aparte
4: soy
1: la...
4: yo soy más feo que ese pibe, pero bueno.
1: Las producciones son muy prolijas también, muy, ¿no? Prolijas. Sacan lo mejor de nosotros.
4: Es que, de verdad, tenía una chica que me cuidaba el color de la piel, otra que me cuidaba el pelo, otra que me vestía, la otra que me maquillaba, un muchacho que me atendía para que llegara puntual, porque esa fue una superproducción. Se hizo en 5 días eso en Mendoza y recorrimos muchos lugares de Mendoza para hacerla. Y además necesitaban un actor barra modelo, ya que vamos a hacer modelos, que manejara, y que manejara relativamente bien, porque había que manejar en alta montaña y con piedra y con ríos, y sacar la camioneta, que es tremenda camioneta, de, no sé, fuimos a las dunas del Niwil, por ejemplo. Y había que hacer, porque esa es una versión, pero después hay otra versión que es para el Dakar.
1: Ajá.
4: Hice la versión del Dakar. Y bueno, esa hay varios comerciales que hice así, digamos, ahí... Vale el mote, entre comillas, de modelo, ¿no? Me siento un modelo viejo.
1: Pero fue toda una aventura.
4: Sí, claro.
1: Oh, qué bueno, ¿no? Y aparte es como un doble de riesgo también fuiste, porque para manejar en esa geografía...
4: Sí, sí. Es muy interesante, ese mundo es muy interesante. Y aparte yo soy, como soy un actor que le gusta el método y que le gusta lo verosímil... si me dicen, che, mirá que esta escena, nah, te tenés que tirar de un tercer piso, y yo soy capaz, con todos los cuidados posibles, pero no digo, no, pongan un doble, no, yo quiero ser mi propio doble.
1: Sí, es como más verídico todo, más real, sí. Pero bueno, hay que cuidarse también.
4: Sí, doble no, simple, doble no, simple porque soy chiquito, pero soy bajito.
1: ¿Y qué sacaste de cada uno de tus profesores de actuación, así lo que te fue formando con más base?
4: A ver, Víctor Laplace claramente me marcó de una manera indeleble, digamos, porque un tipo tan amoroso, tan cariñoso, él, Néstor también, que era su socio con eso, con un poco más de técnica, Néstor, pero Víctor le saca agua a las piedras, de verdad, porque es un tipo que te ve y te dice, anda por acá, te cuida... te mima, si te dice algo lo tenés que escuchar porque claramente te lo está diciendo por tu bien. Y otro fue Miguel Cavia, con el cual muchas veces seguimos hablando y con el que hice muchas obras de teatro con él. Son gente, la mayoría de los profesores de teatro son gente muy sabia. Después hay los que hacen cursos de teatro para subsistir y no digo que no valga. La vida es muy difícil, la vida del actor y del profesor de teatro y del director, con lo cual yo creo que todo es válido dentro de la honestidad, ¿no?
1: Claro. Sí, y hay mucha gente también que necesita tomar un curso para afianzarse. Entonces siempre viene bien.
4: Con Víctor Laplace me pasó algo muy interesante. Yo era carpintero. Y él era ministro de Cultura de la Nación de Carlos Menem. Y entonces me llaman porque dicen, mire, nosotros sabemos que usted hace ebanistería y cosas así, y hay que arreglar la oficina del ministro. Yo no sabía en ese momento quién era. Sí, sabía quién era como actor, pero digo, ¿a quién le tenía que arreglar las cosas? Entonces cuando estoy haciendo el trabajo de carpintería ahí en la calle Rodríguez Peña, en un edificio muy lindo, que es la Secretaría de Cultura de la Nación, por lo menos en ese momento, estoy un día arreglando un zócalo o una guardasillas, que es lo que se pone para que no se lastimen los muebles con la pared y todo eso, y veo que entra Víctor Laplace.
1: No podía creer.
4: Y lo saludé, me saludó, yo tendría 18, 19 años, y le digo, Víctor, qué sorpresa. Y terminó la charla, terminó en que quería estudiar teatro. Y me dijo, bueno, me dijo, mirá que es muy sacrificado.
1: ¿Por qué es muy sacrificado? A ver.
4: Es muy sacrificado. ¿Estás dispuesto a recorrer el camino? Yo arranco con un curso en el pasaje Hufra, ahí enfrente de la Universidad del Cine, ahí en San Telmo. Arranco en marzo. Esto era, no sé, en enero que yo estaba haciendo el trabajo. Dije, anotame. No, anotate, me dijo.
1: Hay que empezar ahí, sí. Uno a poner.
4: Sí, y me anoté. Y la verdad es que acá estoy.
1: Muy bien, muy bien. ¿Y trabajaste para chicos también?
4: Teatro,
1: tele, ¿qué hiciste?
4: De todo. A ver. Lo más preponderante para chicos, bueno, hice cosas muy lindas. Yo he trabajado para Disney, para BBC de Londres, para National Geographic, etcétera, etcétera, haciendo doblajes y haciendo incluso para el grupo Shazam Producciones, que es Germán Cotto y el fallecido Adolfo Aristarain. Hice la película Aventuras de Teo haciendo todas las voces originales de la película. Todas. Y después, obviamente, compartía las que no hice con Roberto Carnaghi, a quien le mando un saludo.
1: Y qué con gran actor.
4: Y con Mac Phantom.
1: Ajá, también, sí.
4: Que él estaba en Estados Unidos, pero bueno, Miguel vino a hacer eso acá. Y después, obviamente, entré. Ya en el mundo infantil es tremendamente interesante, porque aparte uno se da cuenta que los marca a los chicos.
1: Claro que
4: ahora, sí. Ahora voy a contar una anécdota acerca de eso. Pero me puse a trabajar con Panam, con Laura Panam Franco. Y sí. Era el castor de Panam.
1: Ah, mira.
4: Y así que me iba de gira y
1: ahora estaría súper de moda el castor.
4: No, ahora estaría súper de moda y estaría nada. Y fue una época muy divertida. Laura Franco, la verdad que me recibió muy bien y me dejó crecer. Y yo a veces le venía con ideas locas y me decía, no, vos estás loco. Y de repente los chicos, porque yo era rebelde, entonces iba y lo contaba arriba del escenario. Y ella decía, no digas. Y los pibes se morían de risa. Y dijo, bueno, dale, anda por ahí. Porque yo hacía al castor, yo le ofrecí hacer el castor con la voz del burro de Shrek.
1: Ah, no. Sui generis el castor.
4: No, es un loco de miércoles.
1: Y a ver, hacenos un poquito de castor.
4: Sí, bueno. Por ejemplo, que ir. Una cosa que implementamos con una compañera, Verónica Bustos, que siempre jugábamos con eso. Íbamos a Chascomús. Entonces nosotros siempre decíamos, hola Chascomús. Entonces yo decía, hola Chascomús, ¿cómo están? ¡Ay, qué lindo verlos! ¡Me encanta verlos! No los escuché. Y los chicos decían, hola, creo que no los escuché. Hola, estas orejas de burro y creo que no los escuché. Hola, y bueno, y eso. Pero una cosa que tengo que, una anécdota que recuerdo que me quedó marcada fue hacer El Principito con Miguel Cavia.
1: Oh. ¿En teatro?
4: En teatro. Y Miguel me había llamado, me había dicho, mirá, va a ser una versión donde vamos a hablar desde la óptica del aviador, no del Principito.
1: Sí.
4: Y lo que implicó, la mirada que teníamos era la pérdida de la infancia, el recuerdo de la infancia del aviador. Entonces era todo como muy memorable. Yo le propuse hacerlo todo en castellano neutro. Eso arrancaba con música de Vangelis.
1: Sí.
4: Spotkania Set Matka se llama el tema. Muy lindo. Y yo le hacía un doblaje arriba que no tenía nada que ver el doblaje con lo que decía la canción. La canción, por ejemplo, no sé qué estaría diciendo. Y yo decía, tenía yo 6 años cuando una vez vi un hermoso dibujo en un libro sobre la selva. Representaba una serpiente boa que se comía una fiera. Y mostraban cositas.
1: Dibújame así, ¿no? Un sombrero.
4: Exactamente, sí. Y un chico me esperó a la salida. Entonces me dijo, yo de grande quiero ser como vos. Entonces le dije, aviador, no, actor, me dijo.
1: Ahí dije, traspasaste el personaje.
4: Sí, fue tremendo eso, porque de verdad vos ahí te das cuenta que podés marcar al otro.
1: Claro que sí. Y que los chicos, viste, es como una tabula rasa, van absorbiendo tanto todo.
4: Sí, claro. Sí, sí, son una esponja.
1: Y hay que cuidarles las infancias, ¿no? Todo eso, y el actor infantil tiene mucho ahí que ver.
4: Lo que sucede es que yo soy medio animal con eso. Yo a veces, una de mis tareas es escribir, soy dramaturgo. Y un maestro me dijo un día, vos vas por la ruta 2. Y de repente cae una avioneta y mata a, no sé, a 3 vacas y destroza un rancho. Y vos venís con tu familia con el auto y todos están viendo lo que pasó en esa escena, que la avioneta cayó y que... Dice, ¿ese paisaje es apto para todo público? ¿O vos le venís manejando y le vendás los ojos a tu pibe?
1: ¿Qué decisión?
4: Y dije, ah, miércoles. Entonces me dice, yo no te digo que seas tan animal como va a ser eso, pero, digamos, con que les hables con respeto, yo creo que lo pueden entender todo. Porque hay gente que cree que a los chicos se... Oh, a bebé, ¿cómo andás? No. Hablale como adulto que te va a entender. Y él se va a hacer entender como él se sabe entender.
1: Claro, con las herramientas que tienen.
4: Exacto.
1: Y bueno, ¿y tu personaje preferido como para doblar, quién sería si tuvieses que pedirle al universo?
4: Lo que pasa es que he hecho tantos que... No sé. Bueno, ahora estoy jugando con Rupelstinski.
1: Wow, ¿y de qué...?
4: ¿Sabes una cosa? Yo puedo modificar tu futuro. Solo tienes que pedírmelo.
1: Muy bien. ¿Y de qué película...?
4: No. Yo no me fijo en... Digo, para mí lo que pasó ya es historia antigua. Con lo cual miro hacia adelante. Digo, esto que te dije de Rupert, ayer se me ocurrió. Estaba tocando el piano en casa y de repente dije, uy, qué bueno esto. Y hablo con mi socio, Claudio Francia. Le digo, che, tenemos que hacer para el año que viene una obra de teatro para chicos. Y me dijo, pero venimos haciendo todo, vamos, ¿me seguís? Me dice, al fin del mundo, que eso es lo que tiene bueno Claudio, laburar con él, que siempre me, la verdad, siempre me dice que sí. Algún día me tendría que decir que no, como para darme un cachetazo, porque yo soy un tipo que me vuelvo loco con las ideas.
1: Sí.
4: Y pensé en hacer un Rupelstinski.
1: Ah, bueno, es como totalmente que llegó a tu cabeza.
4: Sí.
1: Muy, muy lindo la interpretación que le estás dando. Escúchame, vos decís que para el año que viene vas a hacer una obra o una serie o lo que quieras con este tema del teatro o cine para infantiles, ¿no? Para niños. ¿Y actualmente qué estás haciendo?
4: Actualmente estoy con... Estoy haciendo una miniserie. Hay gente que dice, no lo puedo decir, porque, a ver, si te la quieren birlar, te la van a birlar igual, por más que la tengas registrada y lo que sea. Así que tiene como nombre Mi marido a domicilio.
1: Ajá.
4: Y son los avatares de un muchacho que arregla cosas y que el laburo le va quedando cada vez más grande y entonces tiene que sí o sí empezar a delegar.
1: Ah, bien, es lindo tema.
4: Es un lindo tema, todavía no te lo desarrollé, en el sentido de que esto tiene que ver con mujeres. Vos das con el target, de las mujeres. Bueno, tiene que ver con mujeres que... A ver, yo esto lo basé en lo siguiente. Una cosa... Yo pido perdón porque mi cabeza es un borbotón de cosas, ¿no?
1: Nunca nos vamos a aburrir con vos.
4: No sé, sí, yo creo que sí. Me han dejado tantas veces. Pero digo...
1: Pero no por aburrido.
4: No sé. Pero digo, yo soy muy observador y vengo de una época, yo tengo 56 años, donde mi mamá estaba como relegada a ser ama de casa. Nosotros somos 4 hermanos varones. Y... En esa época todos dependíamos del ingreso de papá, que era el que iba a por el trabajo, claro. Y era el que traía el salario, y nuestras madres se tuvieron que comer muchos sapos porque no tenían dónde ir si ese matrimonio fallaba.
1: Sí, sí, sí.
4: ¿Sí?
1: Es un problema real de muchas mujeres de la época tuya y algunas lo siguen teniendo.
4: Y algunas lo siguen teniendo. Sin embargo, hoy las mujeres ganaron terreno en todo sentido, por más que falten cosas por obtener, digamos, igualdades salariales, etcétera, etcétera. Hoy vi una discusión...
1: Y de oportunidades también.
4: Exactamente. Hoy vi una discusión en internet que me pareció tan de poco hombre, que una chica dijo, bueno, necesitamos las mujeres, igualdades y esto y lo otro, y dice, podés empezar por la igualdad, le pone uno, podés empezar por la igualdad de la edad jubilatoria, ustedes se jubilan 5 años antes que nosotros, y dije, qué papanata, Dios, qué tipo que no entendió nada.
1: Sí, ¿no? Focalizar en eso...
4: No entendió nada.
1: Un montón de postergaciones,
4: no lo
1: la
4: digo.
1: Mujer de tantos siglos.
4: No lo digo para hacerme el bueno, siquiera, digo... Insisto, es un acto de observación y por eso esta serie tiene que ver con chicas que nos empiezan a contratar a nosotros, que están incluso mejor que nosotros, y entonces, si bien ellas mismas pueden hacer el trabajo, nos contratan porque dice, bueno, vengo cansada de laburar y le pago a alguien para que venga y haga el trabajo. Así uh-huh. que estás invitada. Sabes que te miro y me das con el perfil para...
1: ¿Para el perfil de la mujer que pide que le hagan cosas o una marida a domicilio?
4: En donde quieras. ¿Qué bueno. preferís? Te veo. Si te animás...
1: Yo quiero ser una marida a domicilio.
4: Bueno, dale. ¿Por qué no? ¿Por qué no? Dejá de pensar en algo. Yo creo que sí. Regás.
1: Bueno,
4: porque
1: dale,
4: aparte
1: das
4: con el perfil de la mujer que de armas tomar, así que...
1: Y si estoy acá es porque he tomado armas, ¿no? Bueno. Por eso llegué.
4: Ahí está. Bueno.
1: Bueno, qué linda oportunidad. Gracias.
4: No, por favor.
1: Hay que sacar lo que uno tiene ganas de hacer, ¿no? Hay que expresarse.
4: Yo soy, insisto, del conurbano y soy de San Martín y soy sanmartiniano del General San Martín de primera hora. Serás lo que debas ser o si no, no serás nada, decía San Martín.
1: Y también hay que dejar de postergarse, ¿no? Hoy mi editorial va a ser sobre el Coyote, que fue un eterno perdedor y está totalmente reivindicado en la película. Así que hay que fracasar un montón de veces para poder llegar a ser lo que uno quiere ser, ¿no? Es un buen mensaje.
4: Hay un corredor que batió tremendos récords, muchos récords, Usain Bolt.
1: Sí.
4: Y él decía, yo a veces entreno, o a veces entrenaba, 4 años para tan solo correr 9 segundos.
1: Claro.
4: Y hay gente que me habla de fracasos, o hay gente que me habla de... A los 2 meses de que no le funciona algo, ya está cansada, ya bajó los brazos. No, yo le doy 3 meses. Más de 3 meses no le doy. Y dice, yo entrenaba 4 años para tratar de bajar 10 segundos a 9.
1: Claro. La perseverancia, el no abandonar, el no rendirse... Así que tu serie tiene mucho que ver con toda esta filosofía.
4: Tiene que ver con eso, tiene que ver con no tenerle miedo al laburo si te tenés que reinventar, en el caso de que, a ver, yo siempre tengo una premisa muy clara, ¿sí? Que es, un día le pregunté a una persona que siempre veía amargada, y un día le digo, gordo, ¿qué te pasa? Si vos sos millonario, ¿qué? Me dice, no sabés los líos que tengo. Le digo, ¿qué harías gratis? Nada, me dice. No, pensá, analízalo, pensá, ¿qué harías gratis? No, yo nada, pero pensá. Me dice, nada. ¿Qué te gusta en la vida? Y pescar. Le digo, bueno, hay algo que te gusta.
1: El hobby.
4: Sí. Entonces le digo, ¿te gusta pescar? Sí. ¿Lo harías gratis? Sí. Le digo, bueno, comprate una camioneta utilitaria, vamos a decir una Traffic, comprate una lancha y decí cada 15 días... Hoy salida a Guaminí, hoy salida a Empedrado, hoy salida a Chichis. Y cada 15 días te vas, llevas un grupo de gente y vos lo harías gratis eso. Imagínate, no te cansarías nunca de hacerlo. Podés vivir de eso. A los 5 segundos dijo, che, es bueno, me dijo. Entonces digo, uno tendría que hacer lo que haría gratis y sacar el mayor rédito posible y no hacer nunca... lo que harías solo por guita. Si lo harías nada más que por plata, estás en el lugar equivocado.
1: Claro. Sí, es para disfrutar, ¿no? Hacer lo que a uno realmente le gusta, que lo harías sin tener que lucrar con nada.
4: Y después obvio que hay que vivir, obvio que hay que pagar, sí, las cuentas. Sí. Pero con lo que vos elegís, digamos, yo el teatro lo amo. Yo, obviamente, si me dicen, vení, que tenemos bajo presupuesto, y cuando llego está, es un teatro en Avenida Corrientes, con 1.500 butacas, que la llenan siempre, digo, che, pará, esto no es bajo presupuesto, me engañaste. Ahora, si a mí me llevan, me dicen, che, mira, es para el Hospital Garrahan, y es para los chicos que tienen determinada enfermedad. Vamos, le digo.
1: Claro.
4: Vamos y no me importa nada, vamos.
1: Ya lo tocaste dos veces el tema, la difícil vida del actor, ¿no?
4: Sí, claro.
1: Por el tema de la continuidad. A ver, contanos un poquitito, ¿cómo es tu punto de vista?
4: Bueno, yo soy una rara avis ahí, porque casualmente soy un tipo que me puedo dedicar a otras cosas. Entonces, cuando no tengo trabajo de una cosa, tengo trabajo de otra. Pero el que tengo muchos compañeros que se dedican solo a eso y la están pasando muy mal, porque aparte hay un inconsciente colectivo que cree que el actor anda en una 4x4 con el bracito así, anteojos de sol, tiene la cabaña, no sé, en Costa Esmeralda o en Pinamar o en Punta del Este. Y la verdad es que puede ser que haya 10 o 12 o 15 compañeros que vivan así, pero de un conglomerado de 10.000,
1: claro,
4: estamos hablando de un porcentaje mínimo. El resto...
1: No por nada existe la Casa del Teatro también, ¿no?
4: Por ejemplo. Sí, y después cosas de que hay cosas que también, digamos todo también, hay actores que se duermen en los laureles y dice, bueno, yo soy esto, esta es mi marca y de acá no me muevo, y es como cualquier laburo, y hay que bajarlo de ese pedestal. A ver, ser actor es un servicio al otro, como ser plomero.
1: Entretenimiento.
4: Exactamente. Pero yo sí lo veo así, a veces, insisto, a veces como yo soy actor y también soy productor, para los productores soy paria y para los actores soy paria. A ver, ya a esta altura no.
1: Sos sui generis.
4: Sí, claro, no me considero paria nada, pero digo, pero a veces te miran de costado como, no, guarda porque este también produce, entonces ya un día tuve una charla, yo fui productor musical mucho tiempo, de a gran escala. Gracias a Dios, a gran escala. Y un día me topo con... Lo voy a mandar al frente porque me encantó la anécdota. Con Pipo Cipollati. Y entonces lo tenía que ver en un lugar. Me dice, ¿vos sos el productor? Sí. ¿Ya aprendiste a engañarte a vos mismo? No, le digo. No, entonces vos no sos un productor. No. Pásenme con el productor. Yo soy el productor. No. El productor tiene que saber engañarse. Si no, no es productor. Digo, Pipo. Digo, ¿vos pensás que la honestidad no existe? Sí que existe. Es mentira que vos tenés que, como productor tenés que sacar el mayor provecho, pero no engañar al actor o no hacer, digo, para mí es un concepto que, por lo menos conmigo, no corre.
1: ¿Y lo convenciste?
4: No.
1: Y bueno, Pipo, es súper particular.
4: Olvídate, está más allá del bien y del mal, Pipo. Es parte del rock argentino, yo no tengo nada que enseñarle a él.
1: Bueno, así que en Marido a Domicilio vos fusionás un montón de todas tus facetas, actor, productor, director, y también este tema de diseñar muebles, autos. Tiene también un poco que ver las motos en la artística de la serie.
4: Tiene alguna cosa, alguna cosita va a salir, va a aparecer, pero yo lo que le digo al equipo técnico es, si va a salir, que salga como quien no... A ver, yo soy el que escribe la serie, pero después tengo a Carlos Lazo, que es mi director de fotografía, que también me dice, che, esto está como muy cargado, esto vamos a bajarle la intensidad, no mostremos tanto. Entonces yo a veces le digo, bueno, si va a salir esto, que salga como quien no quiere la cosa.
1: Está bien.
4: Como un dejo de que, che... Este tipo acá tiene el taller para fabricar muebles, pero se deja ver que hay algunos artículos ahí que no son usuales. Nada. Por ejemplo, yo me hice, después en el medio del camino mi mecánico falleció, lamentablemente, tengo la moto del Caballero de la Noche,
1: ajá,
4: de Batman.
1: Sí, sí, sí.
4: Me la hice de cero.
1: Wow.
4: La dibujé, obviamente eso ya tiene un diseño, pero yo lo rediseñé. Y la tengo hecha al 70%.
1: ¿Te falta terminarla? Ahí tiene que aparecer en la
4: serie.
1: Tres o
4: cuatro cositas. Tengo dos guardabarros de Volkswagen 53, literal, que un amigo, Walter Nilo, le mando un saludo, me dijo, yo te regalo uno, el otro conseguilo vos. Y el otro lo conseguí en una chatarrería. Y lo soldé en el medio y tiene un motor y a veces salgo a dar una vueltita con eso. Y la gente dice, este tipo está completamente loco. Y bueno.
1: Un artista.
4: No
1: un
4: sé, artista. No sé.
1: Bueno, Fer, muchísimo éxito con todo, sobre todo con esta serie que estás ahora ahí.
4: Vos ya diste tu palabra, pará, te interrumpo al aire para que diste tu palabra, ¿vas a estar o no?
1: Voy a estar.
4: ¿En serio?
1: Sí, me animo.
4: Bueno, a ver, esperá. Yo a veces baso para poder escribir, yo ya sé que está cerrando, pero ¿cómo se llamaría? Porque a mí yo le pregunto a todos los actores, le digo, che, ¿vos querés estar? Sí. ¿Y cómo se llamaría tu personaje? Y entonces me dice, tal y tal, dale, vamos con eso. ¿Cómo se llamaría el tuyo?
1: Ah, ahí los voy a matar a todos.
4: A ver.
1: Me van a terminar diciendo Jessica, pero a mí me gustaría llamarme Yeshishka Shimek.
4: Yeshishka Shimek. Oh. Y bueno, dale.
1: Afectuosamente, si Jessica.
4: Si vos te sentís cómoda con ese nombre,
1: sí, voy obviamente.
4: A tratar de pronunciarlo bien. ¿Cómo se escribe? Después mandame cómo se escribe, por lo menos.
1: Bueno, dale. Gracias, Fer, por todo este tiempo que nos estás dedicando y por tu oferta.
4: Bueno.
1: Muchísimo éxito.
4: La voy a mantener, la oferta. La voy a mantener como caballero que soy, con urbánico. Así que, nada, me muero con las botas puestas.
1: Una marida a domicilio ahí con un acento medio checo voy a hacer.
4: Qué raro, marida a domicilio. Bueno, dale, vamos.
1: Vamos con eso.
4: Pero pará, hagamos un trato.
1: Dale.
4: Vos sos marida a domicilio, pero vas a atender solo mujeres.
1: Está bien, sí, obviamente.
4: Bueno,
1: me gusta.
4: Dale, déjame ver cómo va.
1: Vamos ahí siguiendo el camino de maridos a domicilio.
4: Dale.
1: Entonces nos vamos a la pausa con The Cure, A Forest.

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1: Y después de la entrevista, que esta docente tiene una faceta más ahora, vamos a alargar la nota del Día del Abogado, así entendemos bien lo que es la mediación prejudicial obligatoria. Dale, Gabriela Somariva. Ahí la vamos a escuchar.
2: Soy abogada y quería contarles en qué consiste la mediación prejudicial obligatoria. Se trata de un método obligatorio y es extrajudicial de resolución de conflictos, donde un tercero neutral, en este caso viene a ser el mediador, interviene pero como facilitador del diálogo entre las personas. O sea, el conflicto lo resuelven las personas. El mediador lo que hace es utilizar todas las herramientas y todos los métodos y todo lo que aprendió durante la capacitación para después poder volcarlo al servicio de las partes. Lo que decida tiene valor de sentencia y en caso que no se llegue a un acuerdo, ahí sí se habilita la vía judicial a través de un acta. Cabe aclarar que no todos los casos son mediables. Hay una ley que es la 26.589 en donde se determina qué casos son mediables y qué no. Es un método que tiene mucho éxito porque, entre otras cosas, evita el desgaste de lo que es un juicio en sí. Todos sabemos lo desgastante que es hacer un juicio. En cuanto al tiempo también, el tiempo son mucho más cortos. El costo de los litigios es otro. Y además, lo que tiene, a diferencia de los procesos judiciales, es que se trabaja muy la relación, que esto no pasa en un juicio. En un juicio uno gana y otro pierde, se terminó. En la mediación se trabaja mucho la relación. Se trata de que además de llegar a un acuerdo las partes, si tenían una situación laboral, quizá en un futuro puedan volver a trabajar juntos. Si es una situación de familia, que la relación entre los padres no se desgaste. O sea, se trabaja mucho.
1: Bueno, entonces, la mediación es una muy buena instancia prejudicial, hay que saber aprovecharla, no siempre se puede, pero lo importante es, como decía la doctora Somariva, es que se cuidan los vínculos y tratan de que nadie pierda del todo ni nadie pierda del todo, es como buscar un equilibrio. Y ahora pasamos a los cumples de todos los sábados. Dicen hoy presente el actor que desde Cuba pasó a conquistar el mundo, la carrera del galán del momento, William Levy. El actor y modelo tiene una historia de vida tremenda. Emigró a los 15 años a Estados Unidos y empezó en los realities. Saltó a las pasarelas internacionales y se consagró como el rey de las telenovelas en Latinoamérica con éxitos como Cuidado con el Ángel, Sortilegio y con la nueva versión de Café con Aroma de Mujer. En Hollywood participó en Resident Evil y hasta bailó en la televisión norteamericana. Después de 20 años juntos, tuvo un divorcio polémico con la actriz Elizabeth Gutiérrez. Levy confesó hace poquito que su mayor miedo era que la ruptura lo alejara de sus hijos. El actor de 46 años está instalado en España porque acaba de firmar un contrato para protagonizar y producir una serie de suspenso y una peli romántica. Y el rey de las sessions está de cumple. Bizarrap sopla 28 velitas. Nos ponemos la gorra y las gafas oscuras para celebrar el cumpleaños del artista argentino Gonzalo Conde. Nació en Ramos Mejía y es mundialmente conocido como Bizarrap. Visa arrancó en su habitación editando las batallas del quinto escalón y hoy es el líder de la industria global. Hace unos meses se convirtió en el primer DJ latinoamericano de la historia en cerrar una noche de apertura del escenario principal en el Ultra Music Festival de Miami, un set electrónico que armó con un equipo 100% argentino y donde subió al escenario con invitados como Daddy Yankee y su gran referente, Skrillex. Entre sus sessions más exitosas están las de Quevedo, la de Residente, Shakira, Dillom y Trueno. Además, se metió en Hollywood, prestando su voz para el personaje de Santa de Jardín en la nueva película de Toy Story 5. También recordamos a dos estrellas que estarían cumpliendo años. Michael Jackson sigue siendo noticia. Confirmaron oficialmente la segunda parte de su biopic. La estrella pop nació en 1958 en Indiana. Su carrera parece sacada de un cuento. Arrancó a los 5 años siendo el niño prodigio de los Jackson 5 antes de entrar en su etapa solista. En el 82 sacó Thriller. el disco que rompió todos los récords de venta y que sigue siendo el álbum más vendido. Michael tuvo rodeado de excentricidades, cambió la pigmentación de su piel, se casó con la hija de Elvis y en sus últimos años quedó envuelto en denuncias de abuso de menores antes de su partida en el 2009. Su película biográfica superó los 1,000 millones de dólares de recaudación, transformándose en la biopic musical más exitosa de la historia del cine. Y como les anticipé, ya se viene Michael 2 y llegará a las pantallas a finales del 2027 para meterse de lleno en las etapas más oscuras y polémicas de su vida. También hoy recordamos viajando a Suecia para homenajear a Ingrid Bergman, la actriz de Casablanca que nació y murió el mismo día, un 29 de agosto, con 67 años de diferencia. Ingrid es una de las leyendas más elegantes y talentosas del siglo XX. Nació en Estocolmo en el 1915 y murió en Londres en 1982. Considerada por la American Film Institute como una de las estrellas femeninas más importantes de la historia del cine, Ingrid ganó 3 Oscars, 5 Globos de Oro y filmó más de 45 películas. Grabó su nombre en la eternidad al protagonizar junto a Humphrey Bogart Casablanca en 1942. En la plataforma Mubi hay un ciclo especial con sus películas restauradas, ideal para mirarlas con un buen café a la tarde. ¿Te imaginas cómo fue la primera moto? Justo estábamos hablando con Fernando, el invento que cambió el mundo. Hace 141 años, los ingenieros alemanes Daimler y Maybach recibían la patente oficial de su invento, Daimler Radwagen. ¿Qué era esto? La primera motocicleta de combustión interna a gasolina del mundo. Los inventores no querían fabricar una moto, querían tener un banco de pruebas móvil para ver si su nuevo motor compacto funcionaba. Y el diseño tenía un chasis de madera, ruedas gigantescas y de hierro. Y como les daba miedo que se diera vuelta, le pusieron rueditas auxiliares a los costados como las bicis de los nenes. El motor tenía apenas medio caballo de fuerza y alcanzaba una velocidad máxima de 11 kilómetros por hora. El vehículo fue el que rompió la dependencia histórica de los caballos y sentó las bases para el automóvil moderno. Y no todo en la vida es un éxito. También les vamos a hablar del Graf Zeppelin, que en 1929 hizo historia al completar el primer vuelo alrededor del mundo. Imagínense esta mole gigante. Era un palacio flotante que cruzaba los océanos con salones de lujo, camarotes y alta gama de cocina. Todo el mundo decía, este es el futuro de los viajes. La verdad que no estuvieron como muy previsores, ¿no? ¿Tenemos tiempo para una notita más o sí, seguimos? ¿Hacemos una parada en el mundo exótico?

otras ciudades, pero es admirable la capacidad de la humanidad para sonreír en medio del hielo eterno. ¿Seguimos con otra? ¡Vamos entonces! Terminamos con una nota en el mundo tech. Netflix cumple 29 años y te lo cuento en formato de miniserie. ¿Sabes lo que pasó? En el primer capítulo, que se desarrolló el 29 de agosto de 1997, un hombre se olvidaba devolver un cassette VHS, por lo que recibe una multa de $40 y decide vengarse destruyendo el imperio más grande del entretenimiento, que era en ese momento Blockbuster. El protagonista, Reed Hastings, y se asocia con Mark Randolph en California para fundar un humilde servicio que alquila películas en formato de DVD a través de una página de internet. Y te mandaban las películas en un sobre rojo. ¿Te suena? Ahí está ese sobre rojo que se hizo tan famoso en el año 2000. Los fundadores de Netflix se van a ofrecer a Blockbuster para que le compren sus productos por $50 millones. ¿Y qué hicieron los de Blockbuster? Se rieron en la cara y los echaron. Y bueno, ya sabemos cómo terminó Blockbuster y Netflix se convirtió en una macroempresa global con millones de suscriptores y ganando premios Oscar y revolucionando la tecnología. Una más. También va un spin-off por el Día de los Gamers. Esta comunidad interactiva nació en el 2008 y hoy supera los 2.500 millones de personas en todo el mundo. ¿Cómo pasamos de los viejos fichines de barrio a la industria que hoy mueve millones de jugadores? Hoy la juntada de fin de semana ya no es en los salones del arcade, sino en las plataformas de Twitch y YouTube. También los gaming es un cable a tierra para muchas personas, más allá de la generación Z, ¿no? Los trabajadores y los que estudian que se toman un ratito para jugar y entretenerse. Y no te olvides de cerrar el culto de la Pachamama. Si el primero de agosto lo abriste, bueno, te cuento que este sábado se cierra este ciclo. Hoy nos toca agradecerle a la Pachamama todo lo que nos dio. Esto se hace en Salta con los rituales comunitarios más potentes de la región. Ahí, camino a Cafayate, en el Valle de Lerma, la gente se reúne para abrir la tierra, sahumarse con copal y depositar con muchísimo respeto las ofrendas de alimentos, semillas, chía y vino. Un gesto de devolución, de reciprocidad por todo lo que nos da la naturaleza. Y entonces, ¿vos qué podés hacer hoy? En tu maceta, en tu jardín, sahumás la casa, tirás las ofrendas con semilla, un chorrito de vino y das las gracias. Después la tapás con piedra y la dejamos descansar hasta el año que viene. Gracias por toda la generosidad a la Pachamama. Bueno, y vamos cerrando. ¿Quién hicimos hoy? Disfrute. Te cuento que lo que falta viene el programa que viene. Estuvo Javier Conde en la operación de aire. Colaboraron Fernando Chiné, Gabriela Somariva, Miguel González. Eligió la música Hernán Serravalle y en la conducción y producción Laura Aguirre Belán, quien les habla. Le mando un beso muy grande a Sandra en este difícil momento que está pasando y cerramos la música con lo que usted quiera, operador. Hasta el sábado que viene.

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Muy buenas tardes, señora. Muy buenas tardes, señor. Sean ustedes bienvenidos a la edición 134 de Artículo 14. Tarde muy, pero muy bonita en la ciudad de Buenos Aires. La temperatura, se los cuento, 19 grados 3 décimas, la humedad 46%, la presión 1012, el viento a 10 kilómetros desde el vector noreste, la visibilidad 10 kilómetros.

0: canción. En la consola de sonido, el compañero Conde está haciendo de las suyas para que esto salga al aire.
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0: Yo digo que, a pesar de todas las cosas, hay que ponerle alegría a esto. Hay que ponerle alegría, porque estos cuatro atorrantes sinvergüenza que están gobernando el país no nos va a quitar la alegría. Esto es así de claro. Por eso ponemos esta música y por eso vamos a estar estas dos horas con Cuarteto. Porque nosotros, como tenemos fe, tenemos esperanza en que esto va a cambiar, no nos vamos a achicar. Vamos.

en el cielo glorioso de mi nación. En este cielo han pasado tantas cosas esta semana, cosas que nos deberían preocupar. Lo único que le voy a decir ante la editorial es que de loco este tipo no tiene nada, el muñeco de loco no tiene nada. Vamos con la editorial.

¿Saben? Por estos días sucedieron algunas cosas que están todas circunscriptas a esta caja de resonancia que tenemos acá en la Ciudad Autónoma de Buenos Aires, que es el Congreso de la Nación. Allí pudimos ver a unos cuantos que no les interesa el bienestar general. Hay otros que sí. De hecho, 110 voluntades dijeron que hay que sí o sí tratar el tema del endeudamiento de 6 millones de argentinos en este bendito país. Que llegaron a esa situación de endeudamiento y morosidad no fue porque no quisieron pagarlo. Los argentinos siempre queremos pagar las cosas. Esto es así. Y no es como dice el muñeco que nos gobierna, que no pagamos porque nos agarró la depresión porque Argentina perdió el Mundial. Eso es una sinvergüenzada. Eso es una sinvergüenzada en boca de un tipo, de un mesiánico, que cree que está hablando con la verdad. Pero dentro de ese círculo, hablábamos del Congreso de la Nación, pasaron cosas. Por ejemplo, tenemos que tener en cuenta que cuando el pueblo recupere el gobierno de este país, vamos a tener que ir a decirle al presidente del Banco Central: te tenés que ir, hermano. Acá no podés estar más. Te tenés que ir. Porque ¿qué? ¿Cuál es la intención de este gobierno? De estos que nos gobiernan ahora. ¿Cuál es la intención? Blindar todas las atrocidades que están haciendo y quedarse con el dinero de los argentinos. Y hacer todas las trampas y matufia que haya para quedarse con la plata de los argentinos. Artículo 13, que se votó por una maniobra muy elegante del jefe de la Cámara de Diputados, Martín Menem. El artículo 13, ¿qué dice? Que estos tipos pueden hacer lo que se les da la gana y que, para darle razón a esto, para mover al presidente del Banco Central se van a necesitar 2/3 de ambas cámaras. Esto es casi irrealizable, por más que mañana gane que el pueblo elija a una persona distinta a esta, es casi imposible. Por eso dije lo que dije: vamos a tener que ir a decirle al pueblo en su conjunto, a través de una movilización, a través de lo que sea: che, hermano, te tenés que ir, no puedes estar más, no puedes seguir siendo el presidente del Banco Central. Nos están conduciendo ¿hacia dónde? Hacia la peruanización de la economía. Miren, ¿y por qué digo esto? En Perú, el presidente del Banco Central vio pasar por sus narices a 7 presidentes. Digamos, a perpetuidad está el presidente del Banco Central. Y ellos hacen lo que quieran. Hay presidentes en Perú que han gobernado por 40 días. Y aquí están las cosas, y así están las cosas en Perú. Con una franja terrible entre ricos y pobres. Los ricos muy ricos y los pobres muy pobres. Porque este proceso en el que está la Argentina hoy tiene mucho de eso. Ellos nos endeudan para llenarle los bolsillos a los ricos. Y es lo que pasa en Perú. Es lo que pasa en Perú. Perú no tiene educación, no tiene salud, no tiene nada. Tiene pobrerío y en demasía. Y esto es a lo que nos quieren llevar a nosotros. Por eso decimos, nosotros que somos un país que se las banca, y de verdad que se las banca, porque si salimos del 55, si salimos del 76, si salimos del 90, si salimos del 2000, si salimos después de el rubicito ingeniero, este pueblo es resiliente y va a salir adelante nuevamente con este muñeco que quiere que pensemos nosotros que es un loco, pero de loco no tiene nada. Él es el felpudo del poder económico. El felpudo
del presidente de Estados Unidos, el felpudo de todos los intereses económicos internacionales, que tienen una sola idea en la cabeza: es quedarse con la República Argentina, de la misma manera que se jacta el presidente norteamericano hoy, que ha hecho el mejor acuerdo en Venezuela, pero ¿saben para qué? Para quedarse con el petróleo de Venezuela. Acá vino la señora esta, Georgieva, y fue a Vaca Muerta con una palabra. Dice: estoy contenta porque vengo a ver mi Vaca Muerta. Mi, utilizó mi. Término posesivo si los hay. Mi. Así que bueno, estas son las cosas que nos han pasado. Pero escuchamos cómo se nos burlan estos tipos. Por ejemplo, a un ministro de Economía que dice, que habla de justicia social, el más sinvergüenza de todos, el que robó con Macri y está robando ahora, ese tipo habla de justicia social. Se tendría que lavar la boca. No cualquiera habla de justicia social. Hay que tener conciencia popular para hablar de justicia social. No es él. No es él. Y después que también, porque están en esto, como ven que no van a ganar, salen a decir estupideces. Que van a aumentar el salario mínimo vital y móvil para llevarlo de los 340 mil pesos. Ayer se dieron 6 mil pesos de aumento al salario mínimo vital y móvil y las consecuencias que eso trae. Pero dicen que lo van a llevar a 1 millón de pesos. ¿Usted le cree? No. No, no. No debería creerle. No debería creerle. Pero ese tipo anuncia también que con la plata del ANSES, con la plata de las jubilaciones de los jubilados argentinos, va a dar préstamos hipotecarios para que 17.000 argentinos tengan una casa. ¿Saben qué? Yo felicito. Pero ¿saben cuál es la realidad de los argentinos que necesitan un hogar, una vivienda? 17 millones. No 17.000 personas, 17 millones de argentinos necesitan una solución de vivienda. Y no es con esta cosa, con un crédito UVA, con un crédito hipotecario a través del mecanismo UVA. Estos son los sinvergüenzas que nos están gobernando. Pero a esos sinvergüenzas les decimos, se acabó, señores. Este pueblo está de pie nuevamente. Este pueblo que fue capaz de ir a la plaza y decirle no a la extranjerización de las tierras, también les va a decir no a la reelección. Es así de claro. Vamos a ir con el primer tema musical de la tarde.

0: Luisa Dolores. A mi mamá y a mi papá, ¿eh?
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2: El otro día participé de un acto en la Unión Obrera Metalúrgica y en una reunión previa donde estaba el secretario general por la capital, Roberto Bonetti, me encontré con muchos amigos allí, algunos amigos de militancia, pero sobre todo me llamó la atención, había un libro circulando sobre la mesa, dice La generación de la resistencia, escrito por Carlos Raúl Villagra. Y me llamó tanto la atención que le pedí a una de los colaboradores que estaba allí que me consiguiera ese libro. Ese mismo mediodía, era cerca del mediodía, hice contacto con Carlos Raúl Villagra y le dije que me interesaba de sobremanera hablar de este libro con él. De este libro con él, porque hay que estar en la resistencia para hablar. Carlos, muy buenas tardes, ¿cómo estás? Hola. Hola, Carlos, buenas tardes. Ahí se nos cortó, me parece. Ahí lo vamos a conectar nuevamente, en un ratito más lo conectamos. Ahí estamos. Hola.
3: Sí, te escucho perfecto.
2: ¿Cómo estás? ¿Cómo te va? Disculpame que te tutee.
3: Bien, Javier. Bien.
2: Bueno, me alegro.
3: Bien. En la malaria que hay, dentro de todo, un dirigente nunca tiene que achicarse.
2: Exactamente, es así. Carlos, vos sabés que he leído tu libro en estos días que pasaron. He leído tu libro y por alguna razón te cuento, yo también soy un viejo militante que se las tuvo que bancar por haber sido nada más que un presidente de un centro estudiante. Pero hace poquito, fue el 22 de agosto, ¿podemos hablar, aunque sea un pedacito de eso? Y después vamos a ir a otros temas.
3: Como gustes.
2: Sí. Adelante. Vos, tuyas son tus palabras.
3: Bueno, nosotros, los militantes que hemos padecido dictaduras y gobiernos improvisados, no preparados para ser consecuentes con la población, con el pueblo en general, hemos encarado situaciones que nos tocó vivir en la vida de nuestra juventud, en la cual hemos presenciado y participado de muchos acontecimientos. Uno de ellos fue el 22 de agosto, cuando tuvimos que rememorar a Eva Perón, y la gente, el pueblo, evidentemente no sigue la secuencia de la historia que tenemos reciente, porque estamos viviendo los mismos acontecimientos que padecían en esos tiempos la población, cuando perdimos los derechos, cuando perdimos incluso este mismo derecho de poder dialogar con las otras fracciones políticas y también con la dirigencia obrera, estudiantil y en general con el hombre común. Eso era lo que el homenaje que hicimos a Eva Perón, lo hicimos concentrándonos en un hecho extraordinario, único. Una ciudadana que vino del pueblo, que nació sufriendo y que interpretó ese sufrimiento del pueblo sin ser funcionaria pública, sin ser nada más ni nada menos que compañera de conducía el destino de la vida de los ciudadanos, encaró el esfuerzo de tener que mitigar la miseria y ubicar a las clases, cosa que no se habla hoy. qué significa la clase. Hoy nos califican al pobre, al de la, que está en el medio, que realmente lo llaman con otro nombre, lo posicionan en otra condición económica, y después la oligarquía. Oligarquía que supo interpretar a un conductor que supo convencerlos que solamente con el trabajo y la felicidad del pueblo se podía vivir tranquilamente. Lo que hemos perdido es que el ciudadano está desorientado en ese momento. Había paliativo para ellos, había soluciones para ellos, había trabajo, había dignidad. Teníamos una conducta de ciudadanos que nos igualaba, tanto al de arriba como al de abajo, porque le daba derechos. Y además supo interpretar la justicia social, el bien común. Y esos esfuerzos terminaron en un enfrentamiento terrorífico, porque el terror es el terrorismo que le meten en la mente, no en el combate, no en la lucha armada. Y todos nos equivocamos, porque si nosotros hubiéramos estado acertados, o los demás, que nos, no sé si eran enemigos, porque en realidad enemigos en Argentina no alcanzamos a tener. Tuvimos hombres ambiciosos, hombres de entrega. En realidad, el fenómeno del 22 de agosto fue una demostración heroica de una ciudadana que supo interpretar el dolor del pueblo. Y no me quiero extender mucho porque en realidad eso ha pasado a ser historia viviente de aquellos que sufren.
2: Te hago una consulta, Carlos. ¿Cómo fue tu dirigencia, tu militancia sindical? ¿Cómo llegas a la militancia sindical? ¿Y cuáles han sido tus mayores luchas?
3: El hecho es que no había alternativa que ser organizado y también tener conducta con el pueblo. Uh-huh. Y en ese camino estaba el movimiento obrero, columna vertebral de un movimiento popular nacional. Y ahí comenzamos a interpretar lo que era la lucha contra la dictadura, contra todos los males que tiene el país, ¿no? Uh-huh. Y bueno, el camino es largo, prolongado, porque mientras haya alguien que sufre, sea un niño o sea un anciano, realmente uno como ciudadano solidario y militante que lleva en la sangre ese fervor que nos dejaron en la historia nuestros grandes caudillos, interpretando el nacional popular. Cuando digo nacional, es nacionalismo, pero nacionalismo de pueblo. No nacionalismo como están interpretando muchos argentinos hoy.
2: ¿Cómo?
3: Y entonces...
2: Adelante
3: mejor, porque estando en un medio como este, los espacios son importantes. Pregúntame.
2: Te pregunto, ¿cómo? Yo le pregunto hoy al dirigente sindical que siempre serás, a este militante de resistencia, ¿cómo ves la realidad actual del país?
3: Bueno, el movimiento se desarticuló desde la falta de nuestro conductor y líder, el imperialismo que tiene siempre funcionarios permanentes, nos entraron a dividir. Tal vez las nuevas generaciones no lo supieron interpretar muy bien y los padres nosotros que veníamos con 30.000 o más, gente que luchó y padeció lo que padeció, no supimos darle la conducta que debíamos darle a nuestros hijos, y entonces la desorientación de la política democrática que se llama, no supo también interpretar las necesidades del pueblo, y bueno, buscaron la ambición, buscaron la traición, muchos, y algunos de ellos se hicieron los inocentes y dejaron de participar. La realidad de la Argentina es parte de culpa de nuestra poca formación de los dirigentes, la improvisación y la ambición. Y eso destruyó el movimiento nacional y popular. Pero destruyó, y hoy vemos que una nueva generación está interpretando a fuerza de palos a los abuelos, a fuerza de dejarlos sin trabajo, a fuerza de ocuparle territorios en el país, de la entrega, de la traición hacia los símbolos, hacia nuestros héroes. Bueno, la mejor demostración fue Malvina, que está renaciendo ese fervor nacionalista. Y además de todo esto, bueno, el dinero corrompe a los hombres, a los dirigentes, a los de abajo, a los de arriba. Además hay un ingrediente nuevo que nos está perturbando permanentemente, que es la drogadicción, y los medios de comunicación que tenemos al alcance, justamente en la mano. Cuando nosotros tenemos instrumentos como esos que se están descubriendo, que generan perturbación en la mente de nuestros ciudadanos, evidentemente es como que hoy te quieren solucionar todo con la inteligencia artificial, mientras que no se dan cuenta que están destruyendo el hogar, la familia, los lugares donde uno podía esclarecerse, que era el barrio, que era la participación en los clubes, en la sociedad de fomento, en las mutuales. Pero no está todo perdido. Evidentemente se está recuperando y con muy poco tiempo veremos una Argentina totalmente distinta.
2: Yo te pregunto ahora, porque te pregunté cómo veías el país, y ahora te voy a hacer otra pregunta que tiene que ver: ¿de qué manera crees vos que salimos adelante? ¿Con qué medidas salimos adelante?
3: Acá el pueblo necesita trabajar. Con el trabajo se dignifica inmediatamente. Luego los dirigentes deben encuadrar a los trabajadores, a los empresarios y a todo el movimiento económico del país en una posición parecida, para que alguien tenga y se dé una idea, a un modelo como Brasil, donde un dirigente y presidente por cuarta vez, obrero, lleva adelante una nación poderosa. Y es lo que evidentemente organizó históricamente el peronismo en la Argentina. Nació en la calle, desde la calle se fue criando, y así fuimos organizándonos. Y hoy debemos volver a esa etapa de organización y de planificación para poder ejercer un gobierno democrático, pero no al estilo oligarca, sino al estilo popular y nacional. El Papa nos decía que nadie se salva solo. El Papa nos decía que la unidad de todos los ciudadanos, seres humanos, estamos padeciendo desde terremotos a otras cuestiones, debíamos empezar a trabajar unidos y solidarios. Bueno, ese es el método que hoy estamos realizando en las distintas organizaciones. En el caso nuestro, que dirigimos las farmacias mutuales y sindicales, que llegamos a 1.000 unidades distribuida en todo el país. Estamos atendiendo la necesidad de la población a más de 2 millones mensuales de trabajadores y de ciudadanos y de familias. Por lo tanto, estamos demostrando que el renacimiento de la organización popular y nacional, en donde no dejan de participar los industriales, los empresarios, los comerciantes, donde todo es pueblo, solo pueblo. Cuando hablo de pueblo, empieza desde el trabajo a la educación, a la salud, al bienestar y al cuidado de todos los ciudadanos y sus bienes. Esto es evidente cuando vos tomás uno de los aspectos necesarios para la vida del humano, en la salud. Estamos reorganizando lo que han destruido las obras sociales, los servicios sanitarios, el cuidado del niño hasta la vejez. Estamos agrupando todos esos medios para poder darle una pequeña solución, pero importante para vivir. Desde luego que la democracia, los partidos políticos tendrán que modificar todo lo que se ha perdido en otros aspectos. Pero es el trabajo unido, el trabajo nacional, reconquistar el peso nacional, darle valor para que pueda el ciudadano desarrollarse en todos los aspectos, en todos. Si nosotros pudimos tener un equipo y llegar a ser campeones en el mundo, como tuvimos varios campeones, debemos reconquistar eso, porque eso es parte del desarrollo nacional. Eso es parte del joven nuevo. Debemos reconquistar las universidades con sus profesionales y con sus alumnos. Y debemos darle confianza, seguridad y bienestar, sobre todo, al que habita el territorio, sea del color que fuere, de la nacionalidad que fuere, sin diferencias y sin hacer ningún tipo de agresiones a quienes no son parecidos o iguales. Eso es parte esencial de una nueva construcción de una nueva nación.
2: Yo leí un comentario tuyo que me pareció muy atinado, muy, muy, muy de camino, que decía que los remedios en la Argentina también son un derecho social.
3: Totalmente. Además, nosotros tenemos las condiciones para realizarlo. Somos parte del sistema. Hace unos días discutimos la ley de patentes. No todos lo comprendían. Bueno, pero paso a paso. Si hoy tenemos un 50% que lo comprende, vamos a poder desarrollarnos. Los científicos son necesarios, son nuestros hijos, son el futuro del país. Nosotros teníamos nacimientos permanentes, ahora se acabó el permanente, son contados. Vamos a ser, con este plan, todos viejos. Y lo que queremos es que haya nuevos ciudadanos que puedan realmente reconstruir lo perdido en el país. El ciudadano tiene que empezar a tener gallina en su pequeño patio, tiene que reconquistar la quintita, pero también tiene que ayudar a otro ciudadano que no puede. También tiene que ser solidario con el profesional. También tiene que cuidar las escuelas, cuidar la formación del individuo y darle, más que nada, enseñanza de trabajo, de esfuerzo, de lucha, pero de lucha verdadera, no a las patadas o insultándonos o despreciándonos. Una lucha que sea hermanada en objetivos comunes para poder reconquistar una nación, simplemente una nación que sea nuestra.
2: Yo me voy a tomar el atrevimiento de leer el inicio del prólogo de tu libro, que me pareció fundamental y lo he marcado. Dice: no reniegues la historia de tu patria, no reniegues la historia de tu familia, no reniegues a tus abuelos, busca las raíces, busca la historia y desde allí construí el futuro. Y aquellos que dicen que sí, los héroes nacionales ya pasaron o que no tienen sentido, que ahora empiezan todo de nuevo. Ríeles en la cara, son payasos de la historia. Esto lo escribió en el inicio del prólogo de tu libro Jorge Mario Bergoglio, el Papa Francisco.
3: Exactamente, es decir, los hombres formados en el fragor de la lucha real, el enfrentamiento entre hermanos que no coincidíamos y otros porque respondían a intereses foráneos, que lo vemos hoy. El ejemplo está este señor que acaba de caer preso en Bolivia. La maquinaria de ellos es poderosa e inteligente. La nuestra tiene que ser inteligente y natural, no la inteligencia artificial o esta inteligencia que nos quieren vender. El argentino tiene más de 3-4 premios Nobel en el país. No necesitamos inteligencia artificial, necesitamos inteligencia nacional, popular, solidaria, de hombres de bien, de hombres que se daban la mano y estaban concertados los acuerdos, de hombres que la palabra la hacían respetar. La Argentina tiene que volver a creer en su hermano, vecino, en su hermano comunitario. Evidentemente la Iglesia está marcando una de las partes. La otra está sobre la columna vertebral, que es el movimiento obrero. Y la tercera es la nueva generación que se está recreando en las universidades, en los talleres, en los lugares donde se puede producir con inteligencia exclusiva de un hombre que tiene objetivos claros, que manejaba el torno para reponer su pieza. Hay argentinos que acaban de recrear y patentar en Estados Unidos, porque aquí no lo pudieron hacer, la energía atómica transportable, lo que indica que volvimos a ser lo que fuimos anteriormente. El primer avión a chorro que hubo en el mundo fue creado en Argentina. Evidentemente no estábamos equivocados. Siempre fuimos un país de adelanto, de tener campeones deportivos, de todas clases, de individuos que escribían, que nos enseñaban con conductas tanto a los dirigentes como a los trabajadores. Manejábamos las comunicaciones radiales, televisivas, con una facilidad de participación activa de la población. Y eran ellos los que recreaban los programas. Y así nacían los mejores hombres de la prensa, los periodistas, los hombres que comunicaban la verdad libremente, sin extorsión y sin ser ensobrado, como dice este señor improvisado para el gobierno.
2: Sabes que me toca la responsabilidad de conducir una agrupación de Villa Pueyrredón, y dentro de este grupo está el hijo de Mujica, un dirigente de farmacia de la resistencia, que fuera secuestrado y en manos de los que conducían la dictadura allá por el 76.
3: Junto con Jorge y Pascuales.
2: Exacto. Bueno, ese compañero está a mi lado en esta agrupación. Y la verdad que cada vez que me cuenta la historia de su padre y cómo tuvieron que vivir ellos siendo chicos, digo, ¿con cuánto respeto hay que tratar también a este? Por eso es que cuando leí tu libro y te escuché hablar el otro día y hacías hincapié en y le preguntabas a esos jóvenes que tenías adelante tuyo, ¿Por qué era importante hablar de la columna vertebral del movimiento? ¿Por qué los obreros eran la columna vertebral de ese movimiento? Me pareció fantástico aclararlo, decirlo y tomar hasta esta función educativa para seguir formando a los jóvenes. Yo, sinceramente, Carlos, te quiero agradecer porque ha sido una charla magnífica. Es la primera vez que tengo la posibilidad de hablar con vos. Y muy respetuoso te digo, muchísimas gracias por este espacio que me has dado. Muchísimas gracias, Carlos.
3: Te espero en nuestra organización cuando vos quieras para mostrarte que la conducta del hombre se hace caminando y caminando sobre las piedras. Alguien dio el primer paso hace muchos, muchos años, pero nos sigue iluminando. Y Argentina tiene que florecer nuevamente, aún en invierno y con la helada. Y lo estamos viendo. Este fenómeno ha comenzado con destrucción, con tristeza, porque no quisieron hacerle caso a los hombres que nos advertían sobre los males que están pasando hoy en la tierra. Pero bueno, todos seremos bomberos voluntarios. Necesitamos ser voluntarios, dar incluso la vida por un ser que ni siquiera conocemos. La reconstrucción está hecha de sangre, sudor y lágrima, como dijo ese señor, que también fue enemigo nuestro, pero que esa frase fue real. Sangre, sudor y lágrima, pero adelante, con fuerza, con optimismo, con alegría, bailando si es necesario. Pero tenemos que unirnos con ese abrazo de las históricas metas del folclore en su tiempo, en donde el ser humano se tocaba, aunque sea la mano o con un pañuelo, pero sentías el fervor y el calor del ser humano.
2: El otro día, y quiero agradecerle a Hugo también porque hizo posible esta conversación, el otro día me invitó, así que me voy a dar una vuelta en cualquier momento por tu organización para que nos tomemos unos mates y sigamos charlando. Un abrazo grande, compañero.
3: Es la organización de todo aquel que quiera concurrir. Bueno. Cada sindicato, cada entidad es la casa de ellos.
2: Un abrazo enorme, Carlos.
3: Repetuoso. Igualmente. Y cariño a quien te está escuchando, que todo sale de corazón.
2: Muchas gracias.

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1: El otro día, a decir verdad, ayer, leí una nota de Fernando Daddario que me gustó tanto que me tomé el atrevimiento de traerla para hacer la lectura de ella. Dice, ¿está loco o nos vuelve locos? En lo que realmente importa, Milei no está loco. Nos está volviendo locos. Y si estuviera loco sería lo de menos. El principal peligro de hoy no es producto de los desvaríos escatológicos, los delirios mesiánicos y la incontinencia tuitera del presidente, sino de la racionalidad voraz de un puñado de cuerdos, una élite empoderada dispuesta a profundizar ya mismo la brecha social y a blindar a futuro sus privilegios. No hay nada de locura en peruanizar el manejo de la política monetaria ni en garantizar la inmunidad de los delincuentes económicos. No hay locura tampoco en la decisión de alentar el endeudamiento de buena parte de la población como complemento del deterioro de su salario. Mucho menos en llevar a la intemperie a millones de trabajadores en nombre de la libertad y la modernización. Hay un fuera de campo de esa armada Brancaleone que nos lleva de aquí para allá todos los días de nuestras vidas y que casi siempre nos indigna y a veces nos incita a la burla. Sí, también hay cosas que son para reír y llorar al mismo tiempo. Detrás del cambalache y de la sordidez de sus principales representantes, hay un modelo de país que se está consolidando en silencio. La aceptación de ese nuevo modelo es transversal a casi todas las fuerzas políticas. Permea la mayoría de los medios periodísticos más influyentes y admite inclusive maquillajes, paliativos, llamamientos a la empatía, pero no negocia sus lineamientos básicos. Subordinación incondicional a los negocios y a los intereses geoestratégicos de los Estados Unidos. Desplazamiento de la matriz productiva del país, que debería dejar atrás la puja por la hegemonía entre el campo e industria en favor del extractivismo minero, la explotación de hidrocarburos y la intermediación financiera. Irreversibilidad de la correlación de fuerzas entre capital y trabajo. Es el famoso rumbo, el rumbismo, ya no hacia Perú, sino hacia Nigeria. No hay en ese tránsito locura alguna, salvo como alguna de escape, la nuestra. Mientras el Congreso vota disciplinadamente las leyes que realmente le interesan al poder, con la excepción del cisne negro de la bandera de Malvinas que frustró, por ahora, la entrega de tierras estratégicas a capitales extranjeros, el proceso de destrucción nos encuentra entretenidos con los insultos de Milei a los periodistas, la interna aparentemente ya dirimida entre la hermana y el mago del Kremlin y las continuas manifestaciones de crueldad que resultan presupuestariamente irrelevantes, pero no tienen un objetivo adicional, volvernos locos. Cuando peor van las cosas, más nos entusiasmamos con la inminencia de un colapso final del gobierno. Pero dos días después, una encuesta pagada por no saber por no sabemos quién, nos dice que el 40% todavía confía un poco o mucho en Milei, y volvemos inmediatamente a la depresión y al nihilismo.

que no es patrimonio exclusivo del extraviado primer mandatario. Festejamos cuando vuelve a subir la inflación porque es la prueba de la inconsistencia del plan económico. Pero lo sufrimos media hora más tarde cuando vamos al supermercado. La mayoría de la gente despolitizada y ajena a las especulaciones ideológicas prefiere que haya un cambio, pero no quiere que suba la inflación. Cuestión de prioridades. Las fantasías apocalípticas de los sobrepolitizados funciona como un tiro en el pie, porque el que se desbarranca no tiene final, y mientras tanto la vida cotidiana desmiente el viejo latiguillo trosco. Acá con Milei, cuanto peor, peor. Es un desbarrancadero real, pero emocionalmente lo vivimos como si fuera una montaña rusa. El colmo de la paradoja radica en que el final tan esperado puede llegar a materializarse en lo formal sin que implique verdaderamente un final. Los auténticos dueños de la pelota saben que jamás hubiesen podido llegar hasta aquí. Si estos salvajes que patean siempre para el mismo lado sin respetar reglas ni códigos. Pero la jungla resulta peligrosa a largo plazo y es probable que los mandantes hayan decidido garantizar lo ganado y por ganar a través de un proceso de acumulación normalizado este. Veremos aparecer entonces, o ya lo estamos viendo, a políticos, empresarios y comunicadores que apuesten a preservar lo mejor del modelo, pero con una palmada en el hombro de sus víctimas, una continuidad del rumbo macro matizada con empatía hacia los que sufren la micro, que es la de casi todos. Claudicar frente a ese discurso con la zanahoria de sacarnos de encima al loco sería la certificación de que la batalla cultural se perdió hace rato. Ojalá la veamos a tiempo. Este me parece una nota brillante, porque nos tiene que poner a pensar. Miren, el otro día, en un colegio laico, como el Ort, se presentó Javier Milei. Decía que iba a hablar de inteligencia artificial, de la ética. Y lo cierto es que utilizó ese espacio para adoctrinar. Para adoctrinar. Y voy a hacer un paréntesis. Según Aristóteles, adoctrinar no está mal. No está mal adoctrinar. Porque una escuela adoctrina, enseña, eso es adoctrinar. Ahora, adoctrinar como hizo él, desde el pupitre, incitando a la violencia, eso no está bien. Un señor que se para en ese pupitre frente a alumnos de 16, 17 años, y les dice que les va a festejar si insultan al periodismo, es alguien que la verdad que lo está haciendo mal. Y adoptó una posición mesiánica. Milei adopta una posición mesiánica cuando dice que, dado los 10 mandamientos, los que piensan como él son el bien y los que piensan en contrario son parte del mal. Y sabemos en qué terminan estas palabras. Cuando él dice que son parte del mal, a principios de que empezó a gobernar, decía que a ellos, a los que están en el mal, había que aniquilarlos. Aniquilarlos, usando, ¿cómo te digo? Utilizando una forma de actuar como lo hacía el tipo este loco que gobernó Alemania. Entonces, estas cosas nos deben preocupar. Yo coincido, yo no creo que Milei esté loco. No, no vayamos a pensar.

pensar eso. El hombre no está loco. Sabe lo que está haciendo. Es más, él vino a hacer más rápido lo que no hizo Macri. Lamentablemente los argentinos nos llevamos por delante 4M que son desastrosas, que nunca deberían haber existido. Martínez de Hoz, Menem, Macri y Milei. A los cuatro los une el mismo sentido, desmembrar la nación y llenar los bolsillos de sus amigotes. Música, señor operador, gracias.

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1: ¿Con quién vamos a hablar ahora? Es un dirigente político de fuste y que tiene el honor de haber sido hasta hace muy poco tiempo el mejor promedio en ciencias políticas de la UBA. Estoy hablando de Juan Manuel Abal Medina, que entre otras cosas ha sido el jefe de gabinete de ministros de la Nación. Muy buenas tardes, Juan Manuel, ¿cómo estás? A ver, te escucho despacito. A ver, ahí vamos a mejorar el sonido.
2: A ver.
1: Ahí estamos, perfecto. Ahí estamos.
2: Perfecto.
1: Ahí estamos, perfecto. Decía, te presentaba como un politólogo de fuste. A partir de esto le pregunto a Juan Manuel, el politólogo, ¿cómo ves la realidad del país, Juan?
2: Y estamos viviendo un momento muy, muy particular porque tenemos en el gobierno nacional a un grupo político, una extrema derecha, que francamente, digamos, escapa incluso a las mismas normas que tienen los grupos de ultraderecha en general del mundo, ¿no? Hoy vemos fenómenos muy similares a los de Milei, gobernando los países que han tenido importancia en otros, pero que en general tienen una misma matriz de cosas muy, muy nefastas, pero también tienen una clave en común, que son bastante nacionalistas. Quieren cuidar su industria, cuidar su país, etcétera, ¿no? El caso nuestro es muy particular, porque tenemos la única de estas versiones que tiene todo lo malo y nada de lo positivo. Incluso es no, antinacionalista, y no piensa cuidar absolutamente nada de Argentina. O sea, es como dice un amigo mío, que está Andrés Malamudo, un politólogo, señala que es un hijo adoptado de esta familia ultraderecha global, que tiene muchas cosas en común, pero bueno, también diferencias. Nos ha tocado, para decirlo de alguna manera, la peor versión.
1: Y vos, a partir de este análisis que haces, ¿cómo ves la salida de este embrollo?
2: Y es central tener una alternativa, el peronismo, que nos muestre un camino distinto, ¿no? Me parece que tenemos muchos problemas como peronistas, venimos muy mal gobierno como el de Alberto y Cristina, tenemos una situación muy complicada del peronismo, pero tenemos una gran ventaja frente a otros partidos. Básicamente que frente a Milei nosotros opinamos exactamente lo contrario, yo siempre digo lo mismo, ¿no? Los sueños de Milei son nuestras pesadillas y nuestras pesadillas son los sueños de Milei. Entonces, tenemos claro hacia dónde tenemos que ir. Depende de nosotros poder organizarnos, poder hacer una propuesta de futuro, poder empezar a plantear cómo ser un gobierno, y depende centralmente del peronismo. Digo, dejar de lado las internas tontas, de citar la blog con tal, citar fue a ver a tal a la casa de no sé dónde, todas esas cuestiones muy, muy menores. Y recordar un poco lo que decía el general Perón, que primero está la patria arriba de todo, ¿no? Cuando pensemos eso, bueno, creo que se empieza a solucionar las cosas, ¿no? Y me parece que estamos en ese camino, ¿no? Hace poco una reunión que todos conocerán, importante, de todos los principales dirigentes, los gobernadores, señalando la importancia de las PASO. Me parece que el peronismo va entendiendo que es un momento para dejar las cuestiones que a todos nos hacen nos generan mucha bronca, de internas bobas, personalistas, y empezar a pensar cómo terminamos con esta pesadilla, ¿no?
1: A mí, yo coincido plenamente con vos, me parece que es hora de los pantalones largos y empezar a avanzar.
2: Totalmente, generar una propuesta de volver enamorar a la sociedad a partir de un modelo que justamente sea la contracara de Milei, que hable del trabajo, del empleo, de la patria, del cuidado de, la, de los argentinos, de los que menos tienen, que vuelva a poner a justicia social como el principal eje, digamos, aunque el mismo Milei lo quiera negar cuando su propio ministro de Economía sale a hablar alguna propuesta, termina hablando de justicia social, porque justamente, digo, es imposible pensar una democracia sin justicia social. El sueño de Milei de un país para muy poquitos, un país para el que mejor le va en el mercado y el resto se hunda, es un país que no tiene destino, ¿no?
1: Claro. Cuando vos escuchás a un ministro de Economía que habla de justicia social, ¿qué pensás?
2: No, y que creo que más allá de lo que tiene que decir porque está al lado de Milei, más allá de lo que puede pensar de su foro íntimo, sabe que si no dice esas palabras es difícil sobre esa base contra la mayoría, porque la mayoría de nuestro pueblo, y digo, no es una novedad, la justicia social, más allá de que obviamente sea el eje central del peronismo, tiene que ver con la doctrina social de la Iglesia, tiene que ver con una cuestión muy, muy central de todo lo que ha hecho la humanidad en los últimos años, que tiene que ver con el proyecto democrático, ¿no? Entonces, negarlo es negar la propia esencia de la democracia, e incluso alguien como el ministro Milei, finalmente cuando se le escapa, tiene que terminar hablando de eso, ¿no?
1: Claro, porque dice que va a llevar...
2: Para el propio Milei es un crimen, ¿no? Lo que para el propio Milei, como lo dijo claramente, claro, la Asamblea Legislativa es el principal delito, es un robo. Bueno, claro, hay que avisar a Milei que su ministro de Economía lo considera algo positivo, ¿no? Por si no se enteró. Hasta su propio ministro de Economía, cuando tienen que hablar de esto, termina hablándolo positivamente contra lo que él dice, ¿no?
1: Yo digo que este gobierno vino a desmembrar la nación.
2: Exactamente, sin ninguna duda. Es el primer gobierno, yo te diría, que tenemos en la Argentina, antinacional y antipopular. Las dos cosas en conjunto, ¿no? Hemos tenido muchos gobiernos antipopulares, dictaduras militares, genocidas, etcétera, pero es el primer gobierno que junta las dos cosas, ¿no? Es antinacional y antipopular. O sea, uh-huh, piensa en lo mismo y se piensa como parte de un esquema global encabezado por alguna potencia actualmente en decadencia, en la cual Argentina simplemente acompaña a ese mercado y acompañar simplemente lo que ellos digan, ¿no? Es un gobierno que realmente, te reitero, ¿no? La primera vez es un gobierno que no considera la patria o el pueblo como sus cuestiones centrales, ¿no?
1: Ajá. El otro día yo entrevistaba a Jorge Capitanich y le preguntaba acerca de ese viaje que había hecho junto a Axel Kicillof a la provincia de Chaco y le pregunté si ese era el paso inicial. ¿Vos qué decís?
2: A mí me gusta, son dos dirigentes muy importantes y creo yo que, digamos, a ver, en un momento como este, que lo principal para cualquier peronista, te reitero, como decía el general Perón, primero la patria, la principal tarea de todos los peronistas y todas las peronistas es simplemente trabajar para frenar este proyecto, o sea, para que este proyecto no tenga 4 años más, porque si este proyecto tiene 4 años más, yo sinceramente tengo mucho miedo que va a caer con el país, nivel de destrucción que están haciendo de todo, ¿no? Uh-huh. No te digo solo la economía, la industria, la ciencia y la tecnología, sino la propia idea de país, ¿no? Estamos, los gobernadores van a casa de gobierno, les entregan las rutas, porque no se van a hacer cargo de ellas, entonces vamos a tener rutas que van a estar de un pedazo para cada provincia, y cuando, si la provincia tiene plata, la va a poder mantener o no, está desmembrándose la Argentina. Uh-huh. Me contaba una amiga que da clases en Chile, que estuvo varios pasos fronterizos cerrados en los últimos meses, y porque el gobierno no ponía plata para sacar la nieve, y las municipalidades chilenas, querían poner plata para sacar la nieve para que puedan hacer los pasos, digamos. Estamos llegando a un nivel que es increíble para la patria, y frente al cual los peronistas no podemos tener dudas, y tenemos que decir, bueno, ¿quién es el que mejor está en condiciones de ganar a Milei? Hay que ir con ese, no importa si me gusta más, me gusta menos, es más lindo, más feo, estoy de acuerdo, no estoy de acuerdo, lo central es frenar este proyecto. De eso no tengo ninguna duda, y es la tarea de la hora, ¿no?
1: Pues sabés que hablaba con Capitanich y hay algo que me llamó poderosamente la atención, gratamente, muy gratamente, que él habla de un proyecto de país de aquí al 2045. Digo, esto es muy similar a este planteo que tenía Perón con los planes quinquenales, ¿no?
2: Sí, sí, claramente. No, Coqui viene trabajando con eso hace bastante tiempo y viene buscando esto, ¿no? Discutir propuestas. El peronismo, si algo nos caracteriza de nuestra historia, es que que nunca vimos para atrás, siempre pensamos para adelante, siempre dijimos, bueno, tenemos tres banderas, tenemos determinados valores, determinadas ideas para llevar para adelante, y la historia del periodismo justamente cómo las actualizamos permanentemente a los desafíos del presente para generar una idea de futuro. Bueno, eso se trata, en una Argentina para 2045, en la Argentina para el futuro, cómo volvemos a convocar a muchos sectores que pueden haberse sentido con razón decepcionados con este último gobierno, y cómo somos capaces sobre esa base de generar una propuesta de mayorías. El camino es ese, y eso es con propuestas, con ideas, no discutiendo nombres, sino justamente discutiendo ideas, ¿no?
1: Yo digo, lo digo yo a esto, A mí me pareció una actitud mesiánica la de Milei el otro día en el Colegio Horto. Esto lo digo yo. ¿Qué te parece a vos ese discurso de la ética planteado por Milei en ese colegio?
2: Mira, más que mesiánica, te diría yo que es una prácticamente una presentación pornográfica de lo que él realmente cree. Fue la primera vez, creo yo, en los últimos años en la historia universal, que alguien simplemente dice que el que no piensa como él no es un adversario, como él lo dijo, ni siquiera es un enemigo de él. Es básicamente alguien que se enfrenta a la ley de Dios. Esto es un pensamiento medieval, es un pensamiento de la Inquisición, es un pensamiento que no tiene absolutamente nada que ver con lo que hemos construido los últimos 500 años. Digo, es muy, muy peligroso y te muestra un nivel de ceguera y de locura muy, muy particular de alguien que realmente piensa, digamos, lo que dijo fue lo que, lamentablemente, lo que piensa, ¿no? No fue un exabrupto en un discurso, no fue una frase más dicha en un momento de calentura, sino explicándole encima a menores de edad cómo los que no piensan como él son enemigos de Dios. Es un pensamiento, te reitero, que Torquemada en adelante creo que nadie escuchó en los últimos años, ¿no?
1: Claro. Cuando... Por lo que pasó en el Congreso en estos días, esto de la idea fija que tienen algunos de peruanizar la economía.
2: Claro, sí, sí, sin ninguna duda. El modelo de ellos es Perú. Es un país en el cual uno ve todos los indicadores macroeconómicos y parece una maravilla. Y como yo digo siempre, ¿cuántos argentinos van a trabajar a Perú y cuántos peruanos van a trabajar en Argentina? La única verdad es la realidad. Lo que uno sabe es que ese modelo genera más desigualdad, más miseria, más pobreza, y con indicadores felicitados por el Fondo Monetario Internacional, día a día los peruanos y las peruanas viven mucho peor. Digo, ese es el modelo que ellos tienen. Frente a eso, justamente por eso existe el peronismo, justamente para mostrar que eso no puede, eso no puede convivir con sociedades democráticas. En sociedades donde la gente vota para quien lo gobierne, no vas a votar para que vivir cada día peor. Y eso es lo que ocurre en Perú, y por eso la destrucción que vemos todos los días, ¿no? Y un país en el cual cada presidente no llega a terminar su mandato, o si llega a terminar su mandato, termina preso. Digo, justamente frente a eso peleamos, ¿no?
1: Ahora, vos que fuiste jefe de gabinete, ¿cómo vamos a hacer cuando gane el peronismo para ir al Banco Central y decirle a este señor, porque esto de los dos tercios va a ser un tanto difícil de remontar, pero para decirle a Bausili que se tiene que ir?
2: Vamos a cambiar la ley directamente y hace falta una mayoría simple. Vamos a votar una nueva ley con mayorías, la mayoría que tengamos, que haga que toda esa fantasía se termine. Simplemente así. Y ya lo decimos de ahora, ¿eh? Que no sueña con que se va a quedar por la ventana porque no tiene ninguna posibilidad de hacerlo.
1: Una más y ya te dejo de molestar, pero...
2: No, por favor, al contrario.
1: Cuando observas a algunos gobernadores que son del signo peronista, que adhieren tanto al gobierno nacional, ¿cuál es tu pensamiento?
2: Mira, obviamente me da bronca, obviamente me enoja, pero en algún punto digo, soy cuidadoso, porque finalmente muchos creen que con ellos están defendiendo sus provincias, que están cuidando sus provincias, pagando los sueldos. Digo, me parece que no es un momento que el peronismo nos podamos dar el lujo de estar señalando quién está acá, quién se portó de tal manera o tal otra. Digo, todos fuimos responsables de cada cosa, hicimos un muy mal gobierno, todos tenemos nuestra cuota de responsabilidad, y creo que ahora en adelante lo importante es generar cómo terminamos con este proyecto, ¿no? Entonces, me parece que es momento de ser amplios, generosos, como fue el general Perón, ¿no? El general Perón volvió a la Argentina en el año 72 y no se empezó a pensar qué hizo cada uno en su momento. Dijo, bueno, vamos para adelante, saquemos para adelante con esto, y no dediquemos a señalar quién se portó mejor y quién se portó peor, más allá de la bronca que coincido que muchos nos pueden dar. Muchas votaciones de ellos o de muchos diputados, senadores, con el tema de la justicia, por ejemplo, con escucha, digo, olvidemos un poquito de eso y pensemos para adelante, ¿no? ¿Cómo terminamos con esta pesadilla?
1: Hay alguno en esta siempre digo la última pregunta y me queda una más en el tintero, pero
2: no problema.
1: Cuando vos ves que hay algunos jueces que estos 200 jueces que han sido nominados por Milei, ¿vos creés que van a actuar de acuerdo a la justicia en los años siguientes o están puestos allí para defender a la corrupción de Milei?
2: Y a ver, tengo la duda que todos sentimos, pero también, digo, muchas veces, digo, nosotros tuvimos mayoría en el Senado hace muchísimo tiempo, la mayoría de los jueces que hoy están en Argentina fueron por nombramiento nuestro, por propuesta nuestra. Me parece que depende mucho de nuestra propia acción, ¿no? De la capacidad que tengamos de generar un modelo distinto, una alternativa distinta, y que cada uno tenga que después en adelante saber que tiene que jugar o no jugar, saber que si no se lo corresponde puede tener consecuencias. Me parece que ahí tenemos una duda muy fuerte que tiene que ver con eso, ¿no? No ser capaces de poder generar una alternativa de verdad que explique con mucha claridad lo que queremos hacer con el tema judicial, ¿no?
1: ¿Vos creés que el gobierno de Javier Milei está de salida?
2: No sé si creo o no creo. Es lo que tengo que hacer todos los días. Me levanto a la mañana buscando eso, me acuesto a la noche pensando eso y digo, es la tarea del peronismo, ¿no? Depende de nosotros. A ver, no estamos enfrentando a Javier Milei. Muchos dicen, bueno, lo ven a Milei, dicen, bueno, esto no existe, ya le ganamos. No hay que confundirse. Estamos enfrentando a una persona que es un apéndice de un proyecto internacional que concentra a los mil millonarios tecnofinancieros que controlan la gran parte de la economía global. Miguel, Milei en ese esquema es simplemente una piecita, y hay que entender, ¿no?, que cuando peleamos contra el poder de verdad, y tenemos que estar a la altura, condiciones para poder pelear. No confiarnos, sino de verdad, generar una propuesta de mayoría que tiene que ver con, digo yo, una gran paso o una interna que se presente todos y todas las que quieran ser el próximo presidente, y el que gane realmente, como es el peronismo, se lleva adelante las cuestiones, tenga la legitimidad y el liderazgo para hacerlo, y que se presente a las elecciones diciendo qué va a hacer con la Argentina, no simplemente quién soy, quién me gusta, quién no me gusta, sino qué va a hacer con la deuda, con la industria, con la producción, con la educación, etcétera, etcétera, etcétera. Me parece que sobre esa base generamos una alternativa de verdad de poder, que justamente le pueda ganar a Milei y tiene la fuerza después necesaria para hacer las transformaciones que hace falta en el país, ¿no?
1: ¿Por qué provincia andás?
2: Llegar por llegar no vale nada, digamos. Llegar por llegar no vale nada.
1: Exacto. ¿Por qué provincia andás?
2: Acá, por la nuestra, por la provincia de Buenos Aires.
1: Ah, y cada vez que un dirigente político camina a la provincia de Buenos Aires, lo hace en función de, ¿no?
2: No, yo te digo, hace tiempo me considero toda mi vida fui y volví de un lado y del otro General Paz, no vivo a ambos lados, y mi tarea hoy es básicamente esta, ¿no? Convocar a los compañeros y compañeras a dejar las cuestiones menores, no pensar en candidaturas, a mí no me interesa ninguna, ni mucho menos, me interesa que el peronismo vuelva a gobernar Argentina con los mejores compañeros y compañeras, sean capaces de llevar adelante esta tarea, ¿no? Me parece que es un momento de, te reitero, ¿no?, pensando en el General Perón, primero la patria, ¿no?
1: Sí. Bueno, esa fue la última que te hice y te agradezco enormemente, Juan Manuel, por haber atendido el teléfono y por estar con nosotros en este humilde programa de radio de UTE.
2: Al contrario, lo más importante ahora de nosotros, sin ninguna duda, que terminar con las boludeces que hicieron en los últimos tiempos, lo importante lo mejor que tenemos es nuestra militancia, eso es la realidad, ¿no? La dirigencia está muy, muy, muy lejos de estar a altura de las circunstancias. Hay que terminar con esto, la pulserita de los quienes son, están en un cargo, quienes no están en un cargo. Digo, tenemos que rescatar el espíritu central de nuestra militancia peronista, que es la que nos ha permitido seguir soportando durante décadas todo y volver al peronismo al poder, ¿no?
1: Hay que llenar las urnas de votos y llenar el Congreso. Y dentro del Congreso hay que sentar en esas bancas a dirigentes obreros.
2: Hay que sentar militantes, ¿no?
1: Hay que sentar militantes.
2: Yo te digo, si dejamos de poner las bancas a los que son más obsecuentes, a los más palaciegos, sí, a los más amigos, si empezamos a poner militantes peronistas, nos va a ir mucho mejor.
1: Exactamente. Bueno, Muchísimas gracias, Juan Manuel. Un abrazo.
2: Por favor, abrazo grande.
1: Hasta luego.

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1: La verdad que estoy muy contento por estas notas que se hicieron hoy, la verdad. Siempre nos dejan algo, masticando algo hasta el sábado que viene, la verdad, me gustó mucho. Debo decir algo que me llena de alegría. Las Leonas, campeonas del mundo, le ganaron a Países Bajos 1-1 el partido y después en los penales ganó Argentina, ganaron las Leonas. La verdad que esas pequeñas alegrías hacen que esbocemos una sonrisa y eso es lo mejor que nos puede pasar en este momento. Desde aquí y hasta las 17 voy a leer titulares de la información que fui juntando durante la semana. Este programa se hace buscando la información de todos los temas de la semana. Lo que va apareciendo el lunes, el martes, el miércoles, todo eso lo vamos juntando y hacemos un compilado de estas noticias. Así que desde ahora y hasta el final leo los titulares, lo que fue pasando. El problema no es Milei, el verdadero problema es el modelo económico. También aquí la historia se repite. Ya sucedió a finales de los 90 durante el menemismo. El estallido es hacia adentro, una suerte de implosión. Esta es una nota de página 12. Plan Libertario, esto fue el 23 de agosto. Una por una, las desregulaciones de Milei y Sturzenegger que más afectaron a los argentinos. Y voy a nombrar algunas nada más. En agroindustria, finanzas y mercado de capitales, comercio exterior, producción nacional, transporte, bienestar ciudadano, salud, cultura, turismo y deporte, energía, empleo y regulación laboral, sector inmobiliario. Todas esas medidas, ninguna de ellas beneficia a los argentinos. Todas estas fueron medidas reguladas, no desreguladas, reguladas para beneficiar a los amigos de Milei y de Sturzenegger, por supuesto. Crisis económica, 24 de agosto, crisis económica, el crecimiento no llega a la mesa familiar y cae el consumo y crece la deuda para comprar alimentos. Por primera vez en el siglo XXI, el PBI y el consumo masivo se desacoplaron. Mientras tanto, 9 de cada 10 hogares tienen alguna deuda y el 63% del uso de las tarjetas ya se destina a comprar alimentos. Esto quiere decir que estamos mal en nuestro bendito país, estamos mal. Otra de crisis económica del 25 de agosto. No es ignorancia, es desesperación. Los argentinos miran el costo antes de endeudarse. Una encuesta muestra cómo evalúan los consumidores el financiamiento en medio de la crisis económica y el avance de la deuda y la morosidad. Se cae la narrativa de la supuesta falta de educación financiera. Nos vamos al 25 de agosto. Mora, prestamistas informales. Esto lo vi en la tele el otro día a través de TikTok, estas páginas que se utilizan, y Instagram. Te ofrecen dinero y te dicen ya abiertamente cuánto te van a cobrar de interés. Es más, hasta promocionan en estas cuentas, promocionan cómo aprietan a la gente para cobrarle, le sacan lo que tienen. Heladera, computadora, una casa, la bicicleta, no importa, no pagaste. ¿Es eso o sin un tiro en la rodilla? Pero dice, prestamistas informales, usura y un debate que llega al Congreso. En TikTok e Instagram proliferan perfiles de prestamistas informales que operan en los barrios con tasas usureras de 3 dígitos. 3 dígitos. aprietes grabados y un nivel de desprotección total. La respuesta parlamentaria de Unión por la Patria para penalizar la explotación crediticia en sectores vulnerables y el debate sobre la inclusión financiera. Esto es gravísimo. Dios quiera que en esta sesión que se ha pedido, una sesión especial que se ha pedido para dentro de unos días, se pueda tratar este tema, porque es grave, gravísimo. Toto Caputo le otorgó... fíjense cómo los negocios entre estos tipos... Cerimedo dijo que durante el 25 y el 26 ganó $1,000,000 por mes. No estoy diciendo por año, ¿eh? Por mes. ¿De dónde salió esa plata? Él dice que en Argentina y Estados Unidos tiene sus negocios. ¿Quién le pagó $1,000,000 por mes a Cerimedo? Y acá hay una demostración de parte de este milloncito de dólares. Toto Caputo le otorgó a Cerimedo un negocio millonario en la hidrovía, ¿no? El libertario desembarcó en una empresa de servicios portuarios del Gran Rosario gracias a una habilitación del ministro de Economía. Y voy a hacer un paréntesis. Este ministro de Economía, él y su familia, son los que le dieron a una mueblería para que hiciera muebles. Toda una mentira. Revolución Federal. Esto lo hicieron estos tipos. Y le dan un negocio a Cerimedo. ¿Qué le pagaron con esto? ¿Qué le pagaron? Tal vez le pagaron la manipulación de los votos. O cómo ese bot, esa granja de bot que tienen, le hacen cambiar el pensamiento a algunos. Otra noticia del 26 de agosto. Desde las entrañas de la empresa se viralizaron un mensaje en el que se desentienden de la mora en la familia, la operación Milei-Galperín, para negar el daño del modelo. Un ex empleado de Macri que trabaja para Mercado Libre circuló en X un informe que instala que la firma es la que menos mora tiene y ni menciona las tasas usurarias que cobran mientras reciben millonarios subsidios en Argentina y esquivan impuestos en el Uruguay. El otro día yo subí un post que dice, mira, si querés conocer a los responsables del endeudamiento de 6 millones de familias argentinas, aquí los tenés, te los presento. Son Milei y Galperín. Ellos son. Uno te hace pasarla mal, te baja los salarios, y el otro te hace que te endeudes. Así nada más. Y corre por mi cuenta, esto corre por mi cuenta. Día 26 de agosto, no tienen vergüenza, el colmo. En medio de la crisis por la mora, el gobierno permite a bancos y fintech a meterse con las cuentas para cobrar. El gobierno, a través del Banco Central, va a permitir. Es para los créditos que otorguen a partir del 1 de septiembre. Las cuentas sueldo de los deudores están incluidas. Se trata de una norma resuelta en marzo, cuando ya había estallado el problema en las familias endeudadas. Es decir, que las personas que hayan sacado un crédito en estas fintech o billeteras virtuales, el gobierno los autoriza que desde la cuenta sueldo le arranquen la plata. Esto es una muestra de insensibilidad total. No solamente, es la sinvergüenzura que le pone en manos de Galperín y otros más, pone en sus manos esta plata de los argentinos. Están llenando de plata a Galperín, un tipo que se mandó a mudar a Uruguay para no pagar impuestos en Argentina. El vuelto de esto, alguien se lo lleva, ¿eh? Porque acá hay vuelto. El 3% no está deslindado de esto, ¿eh? El 3% también va acá. Canasta básica, la canasta real, el 60% del ingreso hogareño se va en el pago del alquiler y las deudas. Inquilinos agrupados junto a Movida Ciudad elaboraron una calculadora para medir los gastos reales por hogar. con especial énfasis en el pago de alquileres y lo que se destina a cubrir las deudas. Hay que tener cuidado con esto. Pidieron una sesión especial para septiembre. Golpe opositor en diputados. Hay quórum para el endeudamiento familiar y discapacidad. De esto hay que hablar, de la discapacidad. ¿Saben? No está pagando el gobierno ni a las universidades ni a la discapacidad. Dice que no tiene plata. Se la están llevando ellos, estos sinvergüenzas. No les importa que al que no le estén pagando es un discapacitado. Eso no les importa porque son insensibles. Este tipo que nos gobierna, el muñeco que nos gobierna, es más sensible con sus animales que con las personas. Los bloques que resisten a Milei en la Cámara Baja lograron reunir 133 votos este miércoles, pese a que no se logró meter los proyectos, garantizaron el quórum para avanzar con los proyectos para el 9 de septiembre. El 9 de septiembre hay que estar en la calle, sí señor, en la calle hay que estar el 9 de septiembre. 26 de agosto, denuncian que Caputo escondió un artículo de la reforma del Central para endeudarse sin pasar por el Congreso. El artículo 13 del proyecto de ley que obtuvo media sanción en diputados blanquea la operación no informada oficialmente con los lingotes de oro. Lingotes de oro que ya no tiene la Argentina, que se los llevaron en un avioncito inglés, se los llevaron, ¿eh? 27 de agosto, diputados aprobó también la inocencia fiscal 2. Los aliados volvieron a jugar para Milei. Media sanción para la reforma del Banco Central. La sesión estuvo marcada por tensiones y denuncias que atropelló la votación, mientras la oposición advirtió sobre riesgos en una nueva crisis financiera y criticó la estrategia para perpetuar a las actuales autoridades del Banco Central. Y de esto seguramente viene lo que yo quiero. Acá está. Cuando le preguntaba yo recién a Val Medina de la actitud de algunos gobernadores, me refería a esto que voy a leer ahora. Los gobernadores pidieron la capital nacional del cerdo negro. No estoy hablando de boludeces. Esto es así. Pidieron, a cambio de los votos, para acompañar el proyecto de Milei, pidieron la capital nacional del cerdo negro y la bubalina para votar la reforma del Banco Central. Pagano, la diputada Pagano, denunció la venta de un rosario de capitales nacionales a cambio de los votos que necesita Milei. También bajan el IVA a la fécula de mandioca para el Chipá. Bueno, esto se paga acá, todo tiene un toma y daca. No es que venían a sacar a la casta o a castigar a la casta. Son la casta. 28 de agosto, Estados Unidos amplió su cupo de importaciones de carnes. Trump reparte beneficios, pero Milei queda fuera. Digamos, ser el felpudo de Trump no te da beneficios, ¿eh? Estados Unidos fijó una cuota extraordinaria para importar 300.000 toneladas adicionales de carne vacuna sin aranceles. Brasil, entre los probables beneficiarios. La explicación formal de Washington es que la Argentina ya cuenta con una vía preferencial. Bueno, puede ser que ahora los argentinos, si no le vendemos esa carne allá, podemos comer un asado más barato. 27 de agosto, los senadores peronistas votaron al juez del Lago Escondido. No nos queremos pelear con los jueces, esto también me molesta. Máiquez logró que se aprueben los pliegos de Yadaroli y Bertuzzi para integrar la Cámara, donde tramitan causas de corrupción que preocupan a Milei. Y el peronismo en el Senado votó esto, ¿eh? Esto es una charla que deberemos tener después. Un pedacito de música y en un ratito ya me voy.
2: Mi amigo, bueno, el aplauso. Yo digo, ¿quieren escuchar todos los éxitos ahora, sí o no? Que siga cantando Daniel Cardoso y los Charros. ¡Oh!

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1: Bueno, estamos llegando al final. Le pido a Javier Conde, que me acompañó esta tarde, le pido que pongamos la cortina y yo me voy a despedir en la mitad de la cortina. Ahí nos vamos a ir.

Señoras, señor, muchísimas gracias por haber estado allí. Les comento que la emisión 134 del artículo 14 ha llegado a su fin. Quiero agradecer a Javier Conde, que me acompañó esta tarde. Muchísimas gracias, Javier, por estar allí. Han sido dos horas muy vertiginosas, hemos pasado rapidísimo, hemos terminado este programa. Yo estoy totalmente agradecido y me despido con esta canción como lo hago todos los sábados, porque me parece que no hay que olvidarse de Malvinas. Malvinas es la que despertó a los argentinos. Estamos malvinizando con esta canción, así que vamos, vamos. Y hay que darle alegría, que estos crápulas no crean que estamos derrotados, que nos vean felices, que nos vean reír, porque les vamos a ganar, se van a tener que ir, se van a tener que ir. Nos vemos el sábado próximo. ¡Chao!

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